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0: Y con este power, estamos iniciando un lunes. El lunes se lo merece, ¿eh? El lunes, por supuesto, que se merece arrancar así, arrancar con todo, empezar con Shakira, empezar con esta canción Dai Dai, que nos dejó tantos, pero tantos recuerdos, tantos momentos en este Mundial 2026. 3 minutos que están pasando de las 6 de la mañana. ¿Qué quiere decir esto? Que vos estás escuchando esta edición en vivo, como siempre, como todos los días, donde aquí en Radio Disney 103.7 y estás en El Despertador. Y además, debemos de decirte que si estás en El Despertador de Radio Disney, es probable que hoy te vayamos a despertar, ¿eh? Tenemos un montón de despertadores, así que tal vez vos seas esa persona especial para alguien que va a recibir un mensaje y una canción en esta jornada.
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0: Buen día, ¿cómo estás? Qué linda temperatura de invierno, qué linda temperatura. Ya te vamos a estar hablando de los datos del tiempo, pero antes queremos recordarte que hay cosas fantásticas y hay cosas divinas que te están esperando aquí en tu radio. 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Todo esto compilado hasta las 10 de la mañana. ¡Qué lindo! ¡Qué emoción!
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0: Claro.
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0: Y qué emoción recibirte. ¡Qué emoción recibirte en este lunes! Vamos arriba con todo. Buen día, Belén. Ya está más que pronta para recibirte. Y por este lado del micrófono también, yo soy Natalia. ¿Vos cómo te llamás? ¿Dónde estás ahora? ¿En qué barrio? ¿En qué localidad? ¿En qué ciudad estás? ¿Nos contás? ¡Anímate! Mientras tanto, nosotros empezamos con música, por supuesto, porque vos ya sabés que la música siempre, al igual que vos, es protagonista aquí en tu radio. Nos vamos allá al año 1993 con esta canción, uy, uy, uy, que fue tremenda en aquella época. ¿Vos te acordás? ¿Estabas en esta vida? ¿Ya la estabas bailando? Bueno, seguramente te acordás de esta canción. Ellos son Ace of Base. Esta canción se llama El Signo. Esta canción se llama Design. Buen día, buen lunes. Arriba con todo, ¿eh? Vamos.

0: Estamos escuchando a Ricky Martin, estamos escuchando a Luan Santana. Esta es la nueva versión del clásico de Ricky Martin, Te extraño, te olvido, te amo, pero se llama Extraño. Esta versión 2026 que te estaba acompañando aquí en Radio Disney.
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0: Buen día, buen día, buen día. Buen día para vos que recién te estás despertando, que recién te estás levantando y para vos que venís de vuelta, que decís, Nati, pero ¿qué levantando? ¿Qué despertando? Si yo hace rato que estoy trabajando, estoy por irme del trabajo, estoy por irme. Bien, bien, bien. Mirando el reloj, contando los minutos, esperando descansar. Suele ocurrir además que la gente que está de retorno tiene un power, tiene una energía tremenda, tremenda, porque ya están on fire, ¿viste? Ya están. Entonces a veces cuesta un poco bajar. Entonces, llegar a casa, ir escuchando la radio, una ducha calentita, tomarse algo caliente y bueno, y a dormir, ¿viste? Tal vez desayunar, depende cómo haya sido tu mañana, y a descansar, pero con el estómago tranqui, ¿viste? No algo muy pesado. Bueno, tenemos una temperatura súper agradable para este invierno, para este día de agosto. 13 grados, el cielo está nuboso, 96% de la humedad se nota, ¿viste? Que se nota un montón, que hay mucha humedad. 15 kilómetros la visibilidad y estará nuboso con periodos de cubierto, neblinas y bancos de niebla para esta mañana. Qué lindo domingo que tuvimos, ¿no? Un domingo soleado, estuvo lindo. Para la tarde nuboso, periodos de cubierto y hoy vamos a tener 18 grados, con razón, la temperatura ahora está tan amigable, ¿no? 18 grados para hoy. Perdón, 16 grados para hoy, ¿eh? No, 16 grados. Estaba leyendo el de la jornada de ayer. ¿Vamos de nuevo? Está. Para hoy, nuboso, cubierto, neblinas y bancos de niebla. Para la tarde, aquí en la capital, nuboso, cubierto con precipitaciones y tormentas aisladas. Neblinas y bancos de niebla y la máxima será de 16 grados. Para mañana, martes 4, ahora sí, nuboso con periodos de cubierto y vamos a tener 12 y 16 grados también. Y el miércoles 17. Bueno, pero ¿sabés que después, la próxima semana, ya vuelve el frío? Sobre todo a partir de este viernes que viene, ahí arranca un poco más los días fríos, viste, con 13 grados. Estamos viendo, por ejemplo, que el pronóstico llega hasta el domingo. Y el domingo se esperan 10 grados de máxima. Ay, qué poco. Bueno, está bien, no pasa nada. De todos modos, falta mucho, mucho menos para la primavera.
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0: ¿Sabes por qué te decimos eso? La tenemos clara. Porque a las 7:38 estará amaneciendo. Sí, 7:38. Qué lindo ver esta disminución en los números. A ver que vamos ganando más tiempo de día, más tiempo de sol, aunque no se quiera ver demasiado esta semana, pero bueno, vamos a esperar que a veces la cosa cambia. 092-137-00, estamos aquí para acompañarte y por supuesto también para recibirte, que tengas una preciosa, preciosa jornada y que sigas disfrutando de la radio. Y nos vamos con él, nos vamos con este uruguayo que el 10 de octubre estará cantando en el Antel Arena y nosotros somos Radio Oficial, Matías Valdés, con esta canción Estrella del Interior. ¿Estás listo, Matías? ¿Te viniste listo ya?
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0: Ariel Albino, estamos escuchando a Mabel Pintos aquí en Radio Disney 103.7. Él muy, pero muy emocionado porque este fin de semana se estuvo presentando aquí en nuestro país, en el Auditorio Nacional del Sodre. Absolutamente agradecido a ustedes por el apoyo sostenido, por la atención que nos brindan. Absolutamente orgulloso y emocionado. Y además estuvo subiendo varios momentos de esos conciertos que vivió en el Auditorio Nacional del Sodre, y agradeciéndole también a su público por haber estado allí. Qué bueno, qué lindo. La gira continúa en Montevideo, continúa en Junín, continúa también con dos conciertos allí, y en el mes de octubre se estará presentando en el Teatro Metropolitan, y después tiene un montón de conciertos en el Gran Rex. Un montón de conciertos, así que está súper, súper feliz, súper feliz con eso. ¿Vos cómo estás? ¿Súper feliz también?
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0: Contanos, 092-103.7-00. Hola, hola, hola. ¿Qué tal? ¿Cómo estás, Marta?
2: Hola, Nati, Belén.
0: Buenas.
2: La comunidad del amanecer. ¿Cómo pasaron el fin de...?
0: Muy bien.
2: El sábado ahí vieron, pero el domingo estuvo muy lindo. Bueno, para desearles lo mejor en este día, rumbo a la ciudad de Las Piedras, como todos los lunes, llego hacia Las Piedras. Besito, que tengan una excelente jornada. Bueno, 12 grados de temperatura, hay mucha humedad, no hace frío, pero bueno, veremos si hoy sale el sol. Chau, chis.
0: Ojalá que salga como salió ayer. Buenos días, buen comienzo de semana, dice Alicia, que ya está pronta con sus tostadas y su café como todas las mañanas, mermelada y por allí también. Buenos días, Radio Disney, ¿cómo están? Me llamo José, estoy arrancando en el trabajo con mucho ánimo, con muchas ganas y con mucho entusiasmo. Siempre escucho la radio, vamos arriba, gente, saludos para todos, y nos envía la foto ahí, escuchando 103.7, qué lindo, qué orgullo para nosotros, muchísimas gracias. ¿Sabes quién está también? Está Boris. Boris por aquí, arrancando luego de una licencia y luego de festejar los 15 de mi hija Rosy. Hermoso, en familia y amigos. Saludos desde Fray Ventos con una mañana nublada. Acá también, ¿eh? Acá también te contamos, está bastante nublado. Te confesamos que tengas un muy, pero muy buen día.
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0: Así te comunicas con nosotros y así como hace Cime, pedís una canción.
3: Buen día, Disney. ¿Cómo anda para aquí?
0: Muy bien.
3: Cime, paso a desearles una linda jornada. Buen arranque de semana para todos. Bueno, acá andamos como siempre laburando en la panadería. Y me gustaría pedir cualquier temita de Karol G. Les mando un beso.

0: Estamos escuchando la Rosalía, impresionante ella con sus conciertos. Qué bueno, con sus conciertos en la República Argentina. Celebró 2 de las 4 fechas que tiene en Buenos Aires. Hubo de todo sobre el escenario, un lienzo gigante. Bailó en puntas de ballet, en puntas de pie con un tutú. Cantó un cover de Can't Take My Eyes Off You, esta canción, este súper clásico. Lo hizo dentro de un cuadro, presentó además una apuesta impactante en general, y en la primera fecha, sabes que invitó a Ángela Torres a subir al escenario en un segmento que hace antes de la canción La Perla, y también en la noche de ayer invitó a Lali. Allí se apareció en el escenario con un vestido negro, divina Lali. Antes de bajar no perdió la chance de intentar imitar a Rosalía bailando ballet, una genia, viste que ella es tan pero tan divertida. Tremendos, tremendos esos conciertos, y aquí la tenías con La Perla. Radio Disney. Hola Daniel, ¿qué tal? ¿Cómo estás?
1: Hola, buen día de Radio Disney.
0: Buenas.
1: Soy Daniel, de acá en Alesia. Está muy buena la radio.
0: Gracias, Daniel.
1: Movido. Dale, muchas gracias. Vamos arriba.
0: Un beso movido. Un beso. Te mandamos un beso. ¿Querés una canción movida? Claro que sí, por supuesto. Tus deseos son órdenes.

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0: Perdón si no te llamé, se llama esta canción. Estamos escuchándola acaso aquí en Radio Disney. La vamos a escuchar en vivo dentro de poco tiempo, porque ya estamos en agosto, después se viene septiembre, luego octubre. Y el día 24 ella va a estar desembarcando en el Antel Arena. Y nosotros somos radio oficial de su show.
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0: ¿Sabés qué? Queremos contarte que un poco después, sí, algunos meses después, La Oreja de Van Gogh regresa a Montevideo. Sí, estás escuchando bien.
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0: Con su gira Tantas Cosas que Contar, y nosotros también somos Radio Oficial.
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0: Será el 17 de marzo en el Antel Arena. Van a estar celebrando 30 años. Son 3 décadas, es un montón de tiempo. 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Escuchamos esta canción de ellos que se llama Puedes Contar Conmigo.

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0: 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No, por favor, una canción de desamor. Estamos escuchando este tema, Dardos. Es una bachata de ellos que son los genios, que son los reyes de la bachata, Romeo Santos y Prince Royce, que se juntaron para hacer esta canción. Cuando quieras pedirla a través del 092-1037-00. Buenos días Radio Disney, desde Soriano, Mercedes Ricardo, acá en el gimnasio. Un saludo para mi esposa Micaela, muchas bendiciones. Envíenos, manda una foto del termo y el mate, seguramente pronto para encarar a full en el gimnasio. Muchos de ustedes que desde temprano van al gimnasio, arriba con todo, unos genios los gimnasios que abren re temprano, viste, a las 6 de la mañana, porque hay otros que abren más tarde, pero a veces se complica para ir, depende los horarios. Bueno, vos contanos, ¿cómo estás? Si vas al gimnasio temprano, si estás yendo a trabajar, si venís de vuelta, ¿a quién querés saludar y qué canción querés pedir? Hola, Vale, ¿qué tal? ¿Cómo estás vos?
1: Hola, buen día, Radio Disney. Quería pedirte un tema de No te va a gustar, como siempre durás escuchando. Gracias.
0: Te mandamos un gran saludo, muchas gracias por esa buena onda. ¿Qué te parece? Déjame brillar.

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1: Hola Rafa, buen día. Bueno, queremos desearte desde este lado del paisito un muy pero muy feliz cumple. Que pases un día hermoso, pero sobre todo desearte que siempre cumplas todos tus sueños y todas tus metas. Te mandamos un abrazo gigante, Antonio y Ro.
2: Hola, soy Axel y en el día de tu cumpleaños quiero mandarte un fuerte abrazo, un beso muy grande. Como me gusta decir a mí, que inicies esta maravillosa nueva vuelta al sol con muchos sueños por cumplir aquí a través de Radio Disney 103.7. No sé.

0: Celebra la vida, por supuesto. Estamos empezando esta hora aquí en El Despertador de tu radio, precisamente con eso, rindiéndole tributo a este segmento aquí en Radio Disney 103.7, porque estabas escuchando un despertador que lo programaron Roy Antonio, con muchísimo cariño para Rafa, para Rafael, porque resulta que él hoy está cumpliendo años. ¿Por qué? Porque hoy es 3 de agosto, y todos los 3 de agosto Rafa cumple años, pero este es un cumpleaños diferente, porque recibió un despertador. Te mandamos un beso enorme, Rafa, y a seguir celebrando la vida.
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0: Hola, José, ¿con quiénes estás? ¿Qué canción querés escuchar? Buen día.
2: Hola, Radio Disney.
0: Hola.
2: Acá José con Delphi y Rufina. Queríamos pedir un tema de Tini Cupido.

0: Hasta las 10 vamos a estar recibiendo en el WhatsApp 092-1037-00 los despertadores. Envíanos tu mensaje de audio. Deja tu nombre, el nombre de la persona que querés despertar, su teléfono, la hora, la canción y ese gran mensaje que querés que escuche para comenzar el día.
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0: Estás escuchando a Taylor Swift. Esta canción es The Fate of Ophelia. Está amaneciendo de a poco. De a poco se está comenzando a ver la luz del día. De a poco el cielo está comenzando a iluminarse. Se ve con más claridad. A ver, contanos, ¿dónde estás vos? ¿Cómo estás viendo ese cielo? ¿Qué colores nos regalará hoy el cielo? ¿Tendremos alguna sorpresa y veremos lindos colores? Bueno, tal vez falta un poco todavía para eso, pero no demasiado, ¿eh? No demasiado. 092-103-700 para comunicarte con nosotros. Ya que ya estás en actividad, buen día.
1: Hola, hola, ¿cómo estás?
0: Muy bien.
1: Soy Jacqueline y quiero escuchar Ladrón, quiero escuchar todos los temas de la conga. Bueno.
0: Qué genial.
1: Estoy en el bosque.
0: Ajá, caminando.
1: Un abrazo muy grande para ustedes.
0: Te mandamos un beso enorme ya desde temprano, a full, haciendo actividades, nos encanta eso. Ella quiere escuchar todas las canciones de la conga, pero bueno, específicamente nos pedía Ladrón. Bueno, la conga regresa a Uruguay y viste ya que nosotros somos radio oficial de este concierto, tenemos la primera fila, va a ser el 8 de agosto, ya estamos a 3, faltan solamente 5 días. 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

escuchando esta canción, estamos escuchando este tema, fíjate bien, él es Juanes, obviamente Juanes, el colombiano, ya es de día, pero está el cielo bastante gris y se nota. Bueno, vamos a ver qué nos depara para esta jornada. Vamos a tener una máxima según Inumet de 16 grados y ahora tenemos 13, pero está medio frío. No sé, debe ser la humedad, ¿no? Pero está como medio fresco. Continúa recorriendo los escenarios Pablo Alborán con su Global Tour Kilómetro Cero. Sabés que él está recorriendo España y su última presentación fue el fin de semana, el sábado en Tarragona, y la siguiente parada va a ser este viernes 7 de agosto en Las Palmas de Gran Canaria, y este tour por su país, el país que lo vio nacer, se va a extender durante todo este mes de agosto, y a partir de septiembre el tour va a dar un salto porque va a llegar a Centroamérica, va a llegar a México, y entre tantos shows este artista no deja de actualizar su vida, compartiendo fotos y videos en sus redes sociales. Lo hace habitualmente, le encanta eso, y estuvo compartiendo postales entre conciertos con sus mascotas, en la piscina, con sus amigos, con sus outfits. Un genio. Lo escuchamos con esta canción que se llama Vámonos de aquí.

¿Sabes cómo programar el despertador? Deja tu nombre, el nombre de la persona a despertar, la hora, el teléfono de esa persona, qué canción que escuchás en Radio Disney y te gustaría regalarle, y el mensaje de voz que vas a grabar dirigido a esa persona especial.

0: Quieren asomarse algunos tonos rosados en el amanecer, se quieren colar, está como medio violeta el cielo, súper lindo. The Cure, estamos escuchando a Olivia Rodrigo aquí en Radio Disney 103.7, estamos disfrutando también de tu compañía. Reportate con nosotros a través del 092-1037-00 y se nos viene el próximo despertador de esta mañana. Richard fue quien lo programó para su hija Uma, ¿sabes por qué? Porque Uma estuvo cumpliendo 11 años el sábado, el fin de semana, y bueno, hay que seguir de festejo, se merecía extender un día más y empezar un lunes de esta forma, con tanto cariño, con tanto amor, con una canción y con un mensaje. Así que hablamos con ella, se quedó re sorprendida, el sábado pasó re bien, nos contó, estuvo visitando a la abuela, comiendo una picada con sus hermanos y con sus padres, y además celebró con una super torta de cumpleaños. Nos encanta eso, pero viste que las sorpresas siempre están en algún lugar, en algún sitio, y en este caso están acá, en Radio Disney. Esto es para vos. Muy, pero muy buen día, Uma.
1: A esta hora está permitido bostezar y desperezarse. Pero ahora, presta atención a este mensaje.
2: Bueno, hija, desearte un feliz cumpleaños. Espero que hayas pasado bien en tu día. Te lo regalamos unos días un poquito más tarde. Y bueno, hija, te deseo un feliz cumpleaños. Unos añitos más, 11 años ya. Ya ves que te amo. Y bueno, vamos adelante a seguir, hija, como siempre. Te queremos mucho. Acá está la familia. Tu padre, tu madre, tus hermanos, Kirill, Alaya. Y te amamos mucho. Dale, hija, un feliz, feliz cumpleaños.
3: Hola, soy Camilo y estoy en Radio Disney para despertarte con esta canción. Buenos días.

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0: 1982, esta canción vio la luz en ese año. Estamos escuchando a Laura Branigan con este tema que se llama Gloria. ¿Vos cómo estás? Buen día. Claudia dice, ¿cómo les va? Buen comienzo de semana. Y ella ya tiene su termo y su mate pronto para iniciar a full esta jornada de lunes. Esa es la actitud. Buenos días, buen comienzo de semana. Siempre con la mejor compañía. Saludos de parte de Chucky. Y estamos viendo cómo está, por dónde está Jesse. Bastante gris. Los árboles pelados. Pero qué cosa hizo el otoño. Qué cosa. Hola, Cataleya. ¿Qué tal? ¿Cómo estás? Buenas, buenas.
1: Te escuchamos a nuestro WhatsApp. 092-137-00.
2: Hola, estoy acá yendo a la escuela re feliz.
0: ¡Qué bueno!
2: Escuchándolos a ustedes. Bueno, chao, gracias, los quiero.
0: ¡Qué bueno que estés tan feliz! Nos encanta eso, que empieces el lunes con esa actitud. Muy bien. Hola, Marcos, ¿vos cómo estás?
3: Radio Disney, acá por la Rambla. Los colores, ¿cómo se ven en la foto? No hay colores lindos hoy, pero está lindo para caminar. Un saludo para toda la audiencia y en especial a mi amiga Ivana, que si no le mando saludos, cuando mando saludos a la radio, se me enoja. Buenos días para todos, buena jornada.
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0: Ya no se puede enojar más porque le llegó tu mensaje y nos envía una foto, sí, bastante gris, bastante gris. Hace un ratito había medio como una atmósfera, medio como violácea, estaba raro, ¿no? Estaba lindo, como que pintaba un lindo amanecer, pero parece que no. ¿Cómo estás vos? ¿Cómo estás vos, Alejandro?
4: Día, Radio Disney.
0: Buen día.
4: Ver, paso todo el rato con vos. Recién salgo de trabajar. Ajá. Escuchando Radio Disney. Muy linda la radio. Vamos a reír. Pasar con cualquier tema lindo. Gracias. Un abrazo. Un saludo para la audiencia.
0: Alejandro, un abrazo para vos también y para todos los que vienen de retorno. Un tema lindo. Bueno, mirá, si decís un tema lindo, ¿sabés en quién pensamos, por ejemplo? Pensamos en Emanero.
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lunes para las chicas de la radio, para toda la audiencia. Bueno, acá andamos en el trabajo. Está seco, no llueve, por suerte, gracias a Dios. Bueno, me gustaría que me pasen cualquier tema de Matías Valdés, se lo dedico a todos los madrugadores.

0: inicio de semana, Radio Disney. Si pudieras pasar el tema Swim de BTS, gracias.
1: Cecilia, un abrazo. Quédate con nosotros que ya se viene tu canción.
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0: Swim, estamos escuchando esta canción que estaba pidiendo Cecilia y de esa manera también estaba votando la canción en el ranking Radio Disney. Entonces, claro, estos pedidos, estos votos en el ranking hace que tu canción favorita esté en el lugar privilegiado que es el séptimo lugar. Está muy bien, fíjate que son 45 canciones, están en el puesto 7, viene muy pero muy bien, pero vino de bajada porque estuvo descendiendo 3 posiciones en la última edición. Todos los sábados nosotros escuchamos una nueva edición del Ranking Radio Disney. Pedí tu canción. Cuando pedís, votás. 092-1037-00. Y mientras tanto, nosotros nos vamos al próximo despertador de esta mañana.
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0: Este despertador es un despertador de cumpleaños porque Pipe estuvo de celebración ayer. Su mamá Claudia le programó esta sorpresa con mucho amor para hoy, para este lunes, para que empiece con todo porque está estrenando una nueva edad. Así que hablamos con él. Estuvo festejando con todas las pilas. No sabés, es un genio Pipe, es un crack. Hicieron un montón de pizzas, nos contó. Comieron además torta de cumpleaños. Celebró con la familia, con los amigos. Y ahora venía en el auto, porque ya estaban escuchando Radio Disney como siempre. Así que Pipe, te mandamos un beso enorme. No te hacemos esperar más, esto es para vos.
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2: Pipe, te habla mami, de parte de papi, Cata y mío, te amamos, muy feliz cumple, te adoramos, que tengas un año muy especial, un cumpleaños espectacular, que disfrutes hoy en el cole con tus compañeros, este festejo, y bueno, qué decirte, mi vida, sos un amor, un tierno, te adoramos de acá al infinito. Muchísimas gracias Radio Disney por hacerle esta atención a Pipe. Y bueno, mi amor, feliz cumple, te adoro. Besote de mami, papi y Cata. ¡Muah!

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0: El amor es lo más importante y el amor no se puede comprar. Es cierto, es cierto, es verdad. Estamos escuchando a Latini, estamos escuchándolo a Ulises Bueno y están pasando 2 minutos de las 8 de la mañana. Empezamos como siempre esta edición del Despertador a las 6 de la mañana y teníamos en ese momento 13 grados de temperatura y seguimos con estos 13 grados. El cielo está cubierto, 94% la humedad, se nota y se nota que está bastante alta, 15 kilómetros la visibilidad, 16 grados la máxima para hoy, para mañana también 16 y para el miércoles 17, pero después vuelve el frío.
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2: Hola, ¿quién es?
3: Buen día Radio Disney. Bueno, un lunes raro, pero se trabaja igual. Y para acompañar este lunes, me gustaría escuchar, como siempre, un temita de Airbag. Y bueno, y desearles buena jornada para todos. Gracias.
2: Dale, cómo no. Somos Airbag y vamos a cantar esta canción para vos.

0: errores, se llama esta canción. Ellos son Coti junto a Olivia Wilde aquí en Radio Disney 103.7. Una jornada gris, un lunes un poco gris, pero le estamos poniendo toda la onda con tu ayuda. Ale, está yendo a trabajar, ¿no?
1: Hola, buen día.
0: Hola, buen día, buen día.
1: Día gris. Mi nombre es Alejandra Becerras. Me encuentro yendo a trabajar. Les mando un beso grande y gracias.
0: Gracias a vos por estar con nosotros. Gracias a vos por decir presente en esta mañana. Un saludo para todos quienes ya están con el lunes movilizado, quienes ya están yendo a trabajar, como Ale, que ya pronto todo y va camino al trabajo. A esta hora, si vas camino al trabajo, y seguramente podés entrar a las 9 de la mañana. Hay mucha gente que entra a las 9 de la mañana, ¿no? Sí, sí, sí. Si vas en camino, depende de dónde quede tu trabajo, porque es ya como más excepcional que entres tipo 8:30, ¿no? Generalmente uno entra como a una hora, ¿no? Una hora exacta, como cuando escuchamos tu música aquí en tu radio. Así que para todos los que entran a las 9, un abrazo enorme. ¿Vos entras a trabajar a las 9 o entras a estudiar? Ay, mandanos un mensaje. Queremos saber quiénes entran a las 9 a trabajar, por eso andan en aprontes. 092-137-00, decinos hola, yo soy. Queremos saber quiénes entran a las 9 a trabajar, por eso andan en aprontes.

0: Entras antes, ¿no? Capaz entras antes. Te mandamos un gran saludo. Buena jornada para vos, Clau. ¿Qué tal ese despertador?
1: Gracias, muchas gracias por el despertador.
2: Acá estamos con Pipe, re contentos. Nos bailamos todos.
0: Qué bueno.
2: Muchísimo. Muchas, muchas gracias. Él me había pedido que quería un despertador.
0: Qué bien.
2: Yo lo había engañado diciéndole que no lo había podido hacer. Así que lo sorprendimos.
0: Pero
2: muchas gracias por todo siempre. Y bueno, ahora estamos llegando al cole con una torta de cumple de Minecraft para compartir con los compañeritos y seguir festejando. Que siga la fiesta. Gracias, Radio Disney.
0: ¡Qué lindo! ¡Qué genia, Claudia! Bueno, para él también un abrazo enorme. Hola, Lucio. ¿Cómo estás vos?
3: Hola, Radio Disney. Me llamo Lucio. Para alegrar el camino al colegio, quisiera pedir un tema de Oliver Tree.
0: Okay.
3: Todas las mañanas los estoy escuchando.
0: ¡Qué genia,
3: gracias.
0: Lucio!
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0: 13 de noviembre esta canción estará en el setlist de los temas que estará cantando Luciano Pereyra. Somos radio oficial. Él se va a estar presentando en el Antel Arena, qué bueno, qué bueno. Así que vos tenés que estar muy pendiente de tu radio porque seguro pronto vamos a tener novedades.
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0: ¿Cómo viene tu mañana? ¿Cómo viene tu lunes? Arriba, arriba con todo. A seguir celebrando la vida, a seguir celebrando la música. Y se viene ahora Diego Torres junto a Edén Muñoz, pero pará un poquito.
1: Esta puede ser una linda canción para acompañar ese despertador que querés programar.
0: Es verdad.
1: Hacelo con un mensaje en el WhatsApp de tu radio. 092-137-00. Deja tu nombre, el nombre de esa persona que vamos a despertar, el teléfono, la hora que vamos a levantarla, la canción y, por supuesto, ese mensaje súper positivo para que arranque el día con todo.
0: 4 de agosto, 1, 2, 3, 4, cuarto día de agosto, mañana es martes. ¿A quién te gustaría despertar con un mensaje especial, con una canción, con algo lindo que vos le digas? Y también recordá que puede ser un autodespertador, ¿por qué no? Y bueno, vos te grabás un mensaje dirigido a vos mismo, a vos misma, donde te decís lo valioso, lo valiosa que sos, lo importante que sos. Dale, anímate, programalo ahora, tenés tiempo hasta las 10 de la mañana. 092-137-00. Diego Torres, Edén Muñoz, Mi Norte y Mi Sur.

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0: Hang in Love, estamos escuchando a Madonna, estamos escuchando a Sabrina Carpenter aquí en Radio Disney. Esta canción que nació precisamente en este año 2026 y que nosotros también la descubrimos en el podcast Nueva Música en su momento. Claro que sí, porque todas las semanas vas a poder disfrutar de un adelanto de las canciones que están súper fresquitas y que están naciendo en este momento y que la gente las está conociendo. 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
0: Ahora, mientras tanto, ya que estábamos hablando de Becky G, la escuchamos con Hablamos Mañana.

Envíanos tu mensaje de audio al 092-137-00. Deja tu nombre, el nombre de la persona a quien le vamos a cambiar el día, la hora para despertar, el teléfono, la canción y el mensaje.

0: Oasis con esta canción Wonderwall, impresionante, impresionante. Un lindo recuerdo aquí en tu radio. Te estábamos preguntando, a ver, ¿cuántos minutos faltan? 8:38, faltan 22 para llegar a las 9:00 a.m. Y te estábamos preguntando, a ver, ¿quiénes van camino al trabajo? ¿Quiénes van camino a estudiar? Porque entran a las 9:00 a.m. Queremos saber quiénes son. Hola, Alejandra.
1: Hola, buen día, buen día. Acá otra Alejandra, camino sí. al trabajo. También entro a las 9:00.
0: Bien.
1: Mañana gris, arranque de semana, sin ganas de nada, pero bueno, hay que ponerle el pecho a esta semana y... Buena jornada para todos, un abrazo.
0: Buena jornada para vos también. Está bueno entrar a las 9 porque no es tan temprano. En el caso de Belén, en mi caso que entramos a las 6:00 a.m, claro, imagínate, nos tenemos que levantar súper temprano. Se ríe Belén del otro lado. Claro, pero los que entran a las 9 es una buena hora, ¿no? Es una buena hora. Te mandamos un beso enorme. ¿Quién más? ¿Quién más entra a las 9?
2: Buen día, Radio Disney. Soy Gabriela y entro a las 9 a trabajar.
0: Perfecto. Gaby, te quedan algunos minutos todavía. Te quedan algunos minutos, seguramente vas en camino. Hola, buenos días. Soy Natalia y estoy camino al trabajo. Entro a las 9. Saludos a todos. La radio muy buena. Muchas gracias, Nati. Te mandamos un gran saludo. Muchas gracias por esa buena onda. ¿Quién más? Hola, soy Viviana. Yo entro a las 9 a trabajar. Un beso enorme. Viste que son un montón, ¿no, Vivi? Hola, Radio Disney. Gracias por ser mi compañía todos los días. Al trabajo entro a las 9 y vengo por la ruta desde hace 40 minutos. Uy, uy, uy. Viste que hay que calcular. Hay que calcular a qué hora salir cuando... Uno entra, bueno, como en este caso a las 9, viste que hay más tránsito, no es lo mismo que entrar a las 6:00 a.m. Los que entramos a esa hora, viste, el tránsito está mucho más tranqui. También hay una diferencia entre quienes van a trabajar y quienes van en algún vehículo en particular, ya sea propio, ya sea un transporte público, todo eso también hace la diferencia. Magalí, hola, hola.
3: Buen día, Radio Disney.
0: Buen día.
3: Acá entro a trabajar a las 9, ajá, pero ya estoy en el local, aprontando todo para abrir y ya al firme con la radio de fondo.
0: Bastante antes.
3: Y me levantan el ánimo en este día gris.
0: Magalí, llegaste bastante antes. Muy bien, muy bien, muy bien. Beatriz dice, buenos días. También yo entro a las 9 en el escuchándolos como todos los días. Buena jornada, Bea. También hay una cosa, Beatriz, que es cierto y que tiene que ver un poco con lo que nos decía Magalí, que uno entra a determinada hora, pero generalmente llegas antes. Hay que ver cuánto antes uno llega también al trabajo, porque viste que te gusta tener ya todo pronto, todo listo. No es que llegas a las 9 y arrancás a esa hora, sino tener todo más o menos preparado. Depende también del tipo de trabajo que tengas. Eso también es cierto. Buenos días. Entro a las 9. Ya voy en viaje. Que tengan un lindo día, dice Nati, y que envía saludos a Tania. Pero nosotros también le mandamos un beso a Tania. Nosotros también le mandamos un saludo a Tania, que la queremos mucho. Y estamos viendo que allí en el auto va escuchando Radio Disney 103.7. Un beso enorme para vos, Nati. Y un saludo para Tania. Hola, hola, hola, Maya. ¿Cómo vas?
4: Hola, Radio Disney. Somos Maya, Mauricio, Manuela y Rodrigo.
0: ¿Sí?
4: Los niños entran a las 9 y yo también a trabajar.
0: No te puedo
4: Besos,
0: creer.
4: Buen lunes.
0: Pará, ¿quién llega primero? Los niños. Primero hay que dejar a los niños, ¿no? Primero eso. Un beso gigante. Otra que entra a las 9, dice Paola, escuchándolos como siempre. Paola, un abrazo enorme. Buena jornada para vos también. 092-137-00. También depende si trabajás 6 horas, si trabajás 8 horas, al tiempo que salís, ¿no? Pero a las 9 es un buen horario para empezar a trabajar. Hola, Clau, ¿cómo estás?
5: Buenos días, Radio Disney. Buen lunes para todos. Bueno, acá les habla Claudia. Y bueno, quería pedir un tema. Estamos en agosto.
0: Sí.
5: Así que me gustaría pedir Depende, de Jarabe de Palo. Un beso grande para todos. Buen comienzo de semana.
0: Te mandamos un gran saludo. Gracias por la buena onda.
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0: depende.
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3: Buen día, Radio Disney, Alejandro del Centro. Yo también entro a las 9 y con la compañía de ustedes en el viaje. Así que bueno, a seguir adelante. Beso grande para todos.
4: Buenos días, por acá Laura. Yo también entro a las 9, dejo a mi hijo 8 y media a la escuela y al trabajo. Tengan buena jornada, saludos.
5: Hola, buen día Radio Disney. Soy Nadia y entro a las 9 para estacionar. Así que tengan todos un gran día. Besitos.
6: Hola Radio Disney, buen día, ¿cómo están? Paula por acá, entro a las 9 de la mañana, así que bueno, arrancando la primera semanita de agosto con todas las pilas, con muchas metas, que tengan un excelente lunes, besitos.
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1: Bocinha aterrizó en Chile para ser presentado como flamante refuerzo de Colo-Colo. El futbolista de Cabo Verde finalmente aterrizó este domingo en Chile para ser presentado oficialmente como flamante refuerzo del Cacique. El arquero mundialista con el elenco africano arribó a Santiago pasadas las 20 horas y fue recibido por una multitud de hinchas albos. Domingo de amistosos internacionales en Europa. Sigue la pretemporada de los equipos de las grandes ligas europeas. Este domingo, Unión Berlín igualó 2-2 a Cagliari. Además, Sevilla venció 1-0 a Utrecht. Ajax se impuso 3-1 a Volendam. También Feyenoord venció 2-1 a Atalanta. Y Lazio se impuso 2-1 ante Ascoli. También Leeds derrotó 4-2 a Liverpool. En nuestro país, Nacional le ganó a Progreso 2-1 en el Gran Parque Central por la última fecha del torneo intermedio y trepó al quinto puesto de la tabla anual con 35 puntos a 8 de Peñarol. También ayer, Racing le ganó a Boston River 1-0 en el Parque Roberto e igualó la línea de Deportivo Maldonado en el segundo puesto de la tabla anual con 41 puntos a 2 de Peñarol, mientras que Central Español y Liverpool empataron 0-0. Hoy cierra la fecha. Desde las 19, Defensor Sporting recibe a Cerro en el Francini.
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0: arrancando tu lunes de esta manera, de esta forma. Decimos arrancando tu lunes porque, bueno, capaz que vos recién estás iniciando. Nosotros ya desde hace buen rato que estamos desde las 6 de la mañana, como siempre, con el despertador. Pero ahora probablemente te estemos despertando con este tema con Dayday, con Shakira, aquí en Radio Disney. Hola, buenas, buenas. Nosotros entramos a las 7:30, dice Pato y Natalia, que trabajan en la salud. Un beso enorme. Sí, nos llama la atención porque viste que ya es como más excepcional entrar y media. Hay algunos casos, sí, por ejemplo, los docentes que entran en fragmentos, 7:10, 7:05. 8:00, depende, esas son cosas excepcionales, pero ya, de hecho, y media también, no es lo más común, siempre suelen ser las horas exactas, ¿no? O'clock. Hola, Pato, ¿y vos a quién entras?
1: Hola, buen día. Bueno, yo estoy saliendo de mi casa, entro a las 10 a trabajar.
0: Ah, bien.
1: Divina hora para entrar a trabajar.
0: Sí.
1: Bueno, gracias por estar ahí todos los días, soy Patricia, besote.
0: Te mandamos un beso enorme, Patricia. Claro, depende cuántas horas trabajás, ¿no? Si trabajás 6 horas, salís a las 4 de la tarde, ¿no? Ahí está, a las 4. Si trabajás algunas horas más, ya salís un poco más tarde. Te mandamos un gran saludo, que tengas buena jornada y a seguir escuchando la radio. Un beso enorme a todos los que entraron a las 9, que nos llegaron un montón de mensajes. Ya está, hasta ahora, hace 5 minutos que están trabajando, hace 5 minutos. Hola, Radio Disney, por ejemplo, Chibi. Entro a las 9 y siempre son mi compañía. Arriba con todo, te mandamos un beso enorme, Chibi, que ya hace 5 minutos entraste. Hola, Alejandra.
2: Hola, buen día.
0: Buen día.
2: Radio Disney, en este día gris,
0: sí,
2: me encuentro yendo a trabajar, les mando un beso grande.
0: Ah, bueno, Chibi seguramente entra un poco más tarde, ¿no? Si hasta ahora está yendo. Hola, Moni.
3: Buen día, Radio Disney.
0: ¿Cómo estás?
3: ¿Cómo están en esta mañana? Empezando la semana. Bueno, les mando un beso a todos.
0: Empezando con todo, ¿eh? Empezando con todo, vamos arriba a ponerle mucha onda. 092-1037-00. Hola, Analía, ¿cómo estás vos?
4: Hola, buen día.
0: Buen día.
4: Soy Analía. Bueno, y como ya voy en viaje, me gustaría que me pasen una canción de Camilo, como para alegrar, porque todavía me falta bastante para llegar. Besitos, buen lunes.
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1: Es la última canción de Matías Valdés junto con Lauta. Tres canciones se llama este tema, así que pedila cuando quieras, dale animate. 092-1037-00. Seguro que esta canción va a estar el 10 de octubre en el Antel Arena, porque Matías Valdés se va a estar presentando y nosotros somos Radio Oficial. Qué bueno, así que pronto vamos a tener novedades. Hablando de novedades,
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1: Se viene un nuevo despertador.
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1: Qué lindo. Este despertador lo programó Alicia para su esposo, que se llama Luis, con muchísimo amor, porque resulta que Luis estuvo cumpliendo años el pasado sábado y, por supuesto, hay que seguir festejando, celebrando la vida, así que lo llamamos. Estaba re contento y le preguntamos, por supuesto, cómo había pasado su cumpleaños. Nos contó que pasó súper bien, que sigue recibiendo sorpresas como esta del despertador. El sábado pasado, junto a Alicia, con sus hijos, sus nietos y sobrinos, pasó re feliz, súper bien acompañado. Nos contó que además comieron un montón de cosas deliciosas. Tarta de pescado. Hicieron una picada, viste, con chorizos. Además, según lo que nos contó, comieron arrollado relleno, pizzas, torta chajá que cocinó Alicia y un montón de cosas. Ay, no, pero qué rico todo. Te mandamos un beso enorme. ¿Habrá sobrado algo de todo eso?
2: En el despertador de Radio Disney tenemos un mensaje muy especial para vos.
3: Para desearle un muy, muy feliz cumpleaños. Mi compañero de muchísimos años, 45 años que estamos juntos, con un hijo de 40 años que nos dio dos hermosos nietos, Pierina y Gonzalo, y una nuera maravillosa. Y bueno, toda una familia encantadora, la verdad que toda una familia. Y bueno, festejar sus 67 años. Bueno, decirle que los cumpla muy feliz y bueno, que por muchos años más que vamos a seguir juntos. Ya estamos transitando este camino, 45 años, no es un día, con sus altibajos y con sus cosas lindas, ¿no?, que ha dado la vida. Y bueno, desearle un muy, pero muy feliz cumpleaños, Luis. Te quiero. Cosas lindas, ¿no?, que ha dado la vida. Y bueno, desearle un muy

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0: Love Is All Around. Estamos escuchando a Wet Wet Wet aquí en Radio Disney 103.7. Buen día para vos que estás iniciando tu mañana. Estamos en El Despertador, como siempre. Y te recordamos que estamos programando Los Despertadores para mañana. ¿A quién te gustaría despertar? Tenés tiempo hasta las 10. 092-103-700.
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0: Vamos a escuchar a Olivia Rodrigo con esta canción que se llama Drop Dead. ¿Sabés qué? Es el primer sencillo del álbum, de su tercer álbum en realidad, de estudio, que se llama You Seem Pretty Sad for a Girl So in Love. O sea, pareces bastante triste para ser una chica tan enamorada. Esa es la traducción. La traducción y el tema fue escrito por la mismísima Olivia junto a sus colaboradores habituales, y la canción trata acerca de la emoción, de la intensidad, de la obsesión cuando uno se enamora, ¿no? Cuando uno se enamora así como muy pronto, y de las primeras citas. Todo eso explora la canción, y el video musical fue dirigido por su colaboradora recurrente, Petra Collins, y se firmó, ¿sabés dónde? No, increíble. En el Palacio de Versalles, en Francia, nada más ni nada menos. Ahí en el Palacio, ella como una reina, como debe ser. Y está preparando su tour para el mes de septiembre, ahora no más, y para el festival que creó únicamente con cantantes femeninas, y va a estar presentándose el 29 de agosto en California. Habrá dos escenarios, allí estará por ejemplo Chappell Roan, estará Cat's Eye, entre otras artistas. Va a estar buenísimo, va a ser imperdible, así que seguramente te vamos a estar relatando todo.

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0: Ni un dardo más, no soportan ni un dardo más. Romeo Santos junto con Prince Royce, parece que alguien tienen la mira a ellos, efectivamente, y tira dardos por allí. Qué cosa. ¿Vos cómo estás? ¿Cómo viene tu mañana? Agarra tu celular porque vas a querer participar en este concurso, porque seguro vas a querer disfrutar un montón en el concierto de Manero, ¿verdad?
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0: Sí, ¿vos sabías? ¿No sabías? ¿En serio? ¿Que regresa a Montevideo con Todo por un Beso? Por supuesto. Entonces tampoco sabés que somos radio oficial. Bueno, sí, somos radio oficial. Será el 15 de agosto. Reservamos para vos un lugar, pero no solamente para vos y para un acompañante. Así que prepárate, envía tu audio a través de nuestro WhatsApp.
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0: superestrella, superestrella, por supuesto, es ella. Sin lugar a dudas, es Aitana, que estaba cantando aquí en Radio Disney. Te queremos saludar. Te queremos saludar a vos. Sí, no, no mires para el costado a vos, que nos estás escuchando. Para eso tenemos que saber que estás en la audiencia de la radio. Por eso reportate con nosotros. Buenos días, Radio Disney. Hoy comienza una jornada de 8 horas. Siempre son mi compañía. Antes, cuando hacía 6 horas. Ahora imagínense que hago 8. Un beso grande de parte de Andrea. Andrea, arriba con todo. Qué lindo que te acompañemos. Buenos días, por acá les habla Rocío desde Durazno. En estos momentos estoy trabajando y con mi compañera Jessica siempre los escuchamos. Pero qué bueno, Rocío y Jessy, un gran saludo para las dos. Gracias por elegirnos.
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0: Hay en este momento medio como un resplandor de sol, medio, ¿no? No te ilusiones demasiado, es como medio un resplandor, está como bastante raro. Hola, ¿cómo estás, Gabriel?
2: Hola, buenos días, Radio Disney.
0: Buen día.
2: ¿Cómo andan? ¿Todo bien?
0: Muy bien.
2: Buena jornada para todos.
0: Igualmente.
2: Con la buena música de Radio Disney, el día gris pasa desapercibido.
0: Qué genio.
2: Así que bueno, un saludo para todos.
0: Muchas gracias.
2: Acá, Gabriel, un saludo, gracias.
0: Un saludo para vos también, Gaby. Buena jornada, buen lunes. Buena semana también. Fabi, ¿cómo vas vos?
3: Nati, buen día. Como siempre,
0: muy bien, mañana. ¿Todo bien?
3: Tu voz tiene una energía impresionante.
0: Gracias, Fabi.
3: Bueno, me gustaría escuchar Romántica para este día gris. Y bueno, dedicársela a todas las románticas de Radio Disney.
0: Excelente.
3: Y un lindo comienzo de lunes. Les habla Fabi. Besito.
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0: último despertador de este lunes, ¿eh? El último despertador del primer lunes de agosto. Quédate con nosotros.
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0: universidad y estamos escuchando a Tini, estamos escuchando a BL, pero ahora es momento de irnos al último despertador de esta mañana, así con este día medio como que quisiera salir el sol, pero está difícil porque las nubes están ganando, esta pulseada parece que no, ¿eh? Este despertador es porque Rosana está cumpliendo años, su hermana se llama Ale y fue ella quien le programó este despertador con cariño para ponerle mucho color y mucho sol a este día gris, así que hablamos con ella, nos tocó que hoy le tocó ir a trabajar, pero que ya estaba escuchando Radio Disney porque siempre escucha la radio, ¿sabes dónde? En todos lados, en la casa, en el trabajo, en el auto, así que nos encanta acompañarte, qué lindo. Hoy, en realidad, ella no sabe bien si va a tener planes especiales, pero seguro va a haber celebración. Te mandamos un gran saludo, Rosana. Hay que celebrar la vida. Hay que pensar en esos planes que van a hacer que este lunes sea diferente para vos y para tus seres queridos también que van a celebrar contigo.
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2: Y bueno, hermana, qué decirte, que tengas un muy feliz cumpleaños, te quiero mucho. Ya nos juntaremos a celebrar, lamentablemente hoy trabajo todo el día, pero no va a faltar oportunidad para que nos podamos juntar y pasar un momento. Te mando un beso y te quiero mucho.

0: mientras.
1: Lo poco que yo quiero, Morat Silvestre Dangond, aquí en Radio Disney, en los últimos minutos del despertador. Buenos días, buen comienzo de semana. Hay que ser positivos, un día gris para variar, pero con la compañía de ustedes es diferente, dice Laura, que nos escribe y nos escucha desde Tacuarembó. Te mandamos un saludo, tenés razón 100% en todo lo que decís. Buenos días, gracias por ser mi compañía en estas mañanas, dice Luis de Trinidad. Luis, yo no puedo creer que hagas estas maravillas. Sí, lo puedo creer perfectamente, pero no sabes, nos envía unas fotos de unas velas que no sabemos si las haces vos, estimamos que sí. Unas velas preciosas, rosadas, amarillas, con forma de flores, con forma de racimos de flores. No. Felicitaciones, Luis, qué divinas esas velas. No, tremendo, este aplauso es para vos. Preciosas velas, divina esa foto que nos envías. ¿Las haces vos? Después contanos, te mandamos un gran saludo. Hola, Lur, ¿cómo vas vos?
2: Hola, buenos días, Radio Disney. Los escucho todos los días. Me llamo Lourdes.
1: Qué bueno, Lourdes, qué bueno, bienvenida. Te mandamos un saludo. ¿Y sabés qué se viene ahora, Lourdes? Se viene el Expreso 103, está pronto. ¿Qué es el Expreso 103? Es muy sencillo. ¿Es un expreso? Sí, va expreso, no para. Son 30 minutos de música sin cortes. Y viene recargado de muchísima, muchísima música. Vos seguí enviando tus mensajes, porque a la vuelta Cintia te va a estar esperando. Yo soy Natalia. Qué bueno, ahora podés subir el volumen de Radio Disney.
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1: Así pasaba media hora de música sin cortes, así compartíamos este expreso en Radio Disney. ¿Cómo va? ¿Todo bien? ¿Cómo estamos arrancando esta semana ya de lleno? Bien metidos en el mes de agosto, porque viste que esto de que arranque entre semana como que te queda ahí como decís, fin de semana, empezó. Estamos ya en agosto, esto puede, y como decir que estamos en la recta final del año, ya se empieza a decir, ya se empieza a contar así, bueno, vamos a aprovechar cada día. Por supuesto, saludándote por acá, Cintia, está Belu, está Santi, está Tina, diciendo qué temazo, madre mía, con este expreso que estábamos compartiendo. ¿Qué onda? ¿Te gustaron las canciones? ¿Cuál fue tu favorita? ¿Arrancar con una Jennifer López, por ejemplo? ¿Tener a los Caballeros de la Quema? ¿Cuál fue la canción que más te gustó? ¿Faltó alguna de esas que vos tenés ganas de escuchar, que te gustaría? Bueno, contanos. Por ahí estamos recibiendo tus mensajes a través de nuestro WhatsApp.
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1: Donde te invitamos a que pidas esa canción que, bueno, querés, que nos cuentes cómo venís en este día. Hay muchas interacciones que están llegando y llegará también el agua, llegará la lluvia. Está anunciado para hoy que sí. Va a venir algo de precipitaciones más hacia el comienzo de la tarde por acá, por Montevideo. ¿Por ahí?

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0: un oyente de ustedes que cumple 20 años. Es una niña muy especial. Quería mandar saludos y un beso grande, que pase lindo hoy. Y una canción de Lali Espósito. Beso.
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iba con un remerón saliendo de un incendio, no estaba Lali, pero bueno, fue lo que confesó en el confesionario de la Rosalía. Viste que Rosalía se está presentando en Buenos Aires después de tanta polémica y tanta cosa, por su confesionario, que es una de las secciones que suele tener en su recital en este marco de este Deluxe Tour. Apareció Ángela Torres en la primera de las noches y en la segunda Lali, obviamente. Se despidió haciendo algunos pasos de ballet muy al estilo Rosalía. Él dijo, vino Lali por ahí, dijo, yo voy a hablar mal de mí directamente, me voy a quemar a mí misma, más o menos, voy a hablar mal de mí misma, me voy a confesar y me voy a tirar tierra a mí misma. Y ahí, bueno, después contó algunas cosas con otros españoles y por allí hizo su participación. Por acá, este saludo de feliz cumpleaños que María estaba dejando pidiendo una canción de Lali. Pero hablando de canciones que tenés ganas de escuchar, vos claro, querés escuchar a tus artistas favoritos. Y viste que se oían en shows, o sea, nada, falta nada. El sábado vamos a tener a La Conga presentando acá en Montevideo. Radio Disney es radio oficial y entonces te guardamos la primera fila para que vos puedas estar disfrutando. ¿Qué tenés que hacer para participar? Agarras el celu ahora mismo mientras ellos cantan con Silvestre Dangond, Quiero Verte Feliz, y mandas un audio. Nos contás dónde estás escuchando, cómo está el día por ahí, cuál es la canción que estás esperando para disfrutar en vivo, y no olvides dejar tus datos para ser invitado de Radio Disney, radio oficial del show de La Conga. Ven.

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yo sé que vos estás ahí muy, pero muy atentos, como Esther, que dice: hola, buen día, mi gente. Feliz comienzo de semana, mal tiempo, buena cara. Que tengan una buena jornada. Saludos siempre escuchando la mejor música. Emma nos está mandando una hermosa foto. Bueno, es mi radio favorita. Acá estamos festejando mi cumple con mi mejor amiga Joaquín. Qué linda foto. Bueno, que lo disfrutes muy bien y que tengas un año excelente. Guillermo también, el camionero, desde Paysandú, tocó libre y se sale a caminar junto a la radio. Buena jornada deseando para todos. Contanos vos también, ¿eh? ¿Desde qué parte de Uruguay estás prendido? ¿Estás escuchando ahí enganchadísimos con Radio Disney?

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El amor es lo más importante, dice Tini con Ulises. Bueno, Tini que viene como de un periodo con una actividad súper, pero súper intensa. Algo de eso compartió también en sus redes, ¿no? Mucho avión, estadios, fútbol, acompañando obviamente a Rodrigo De Paul. Estuvo también con amigas, estuvo vacacionando. Se vieron todo, ¿no? Porque se vio aviones, barcos, autos, muchos, recorrido por muchos lugares donde estuvo Tini, estadios llenísimos en Argentina y en presentaciones que estuvo realizando también por España. Con ella y con Ulises, bueno, estamos comenzando esta nueva hora en Radio Disney, hora en la que te invitamos a que vos también estés por ahí contándonos cómo venís en este día. Hola, hola. ¿Estás ahí, Matías? ¿Estás listo para cantarnos? Nosotros estamos listos para reencontrarnos con vos con ese show que vas a estar dando el 10 de octubre en el Antel Arena. Matías Valdés.

0: Te escuchamos en nuestro WhatsApp.
1: Día, buen día, Disney. Bueno, a pesar de este día feo, anoche fuimos a ver con mi amiga Yanila Abel Pinto. Fue una noche mágica. Bueno, así que les pido, si pueden pasar cualquier tema de Abel Pinto, sería maravilloso para alegrar esta mañana. Aunque está feo, pero ustedes siempre nos alegran. Besos.
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0: No me importa para dónde vas, nosotros queremos ser tus acompañantes, ir con vos, vayas a donde vayas. Hablando de a dónde vas, Roberto, nos quedó una duda, ¿dónde estás vos?
1: Hola, buen día, muy buenos días, Radio Digne, me habla acá Roberto, el Guachín. Bueno, te diré que yo estoy acá por Mendoza y está lloviendo, cayendo unas gotitas de agua, pero bueno, vamos a ver qué nos depara para la semana. Buena música, buena jornada.
0: A ver, si estás en Mendoza, provincia de Argentina, que esté lloviendo sería una buena señal. ¿Por qué? Porque cayó mucha nieve y se necesita que lave un poquito esa nieve. Es difícil que esté lloviendo por ahí. Ahora, si andás por la zona del Camino Mendoza, ahí nos vamos ubicando un poco mejor. Sí, por acá empezaron a caer algunas gotas también. Está lloviznando por la zona de Parque Rodó, que es donde estamos en la radio. Contanos vos dónde estás, estés donde estés, ahí vamos acompañándote. Por supuesto, podés escucharnos a través de la web radiodisney.com.uy. Estamos con vos donde estés, por supuesto, o en la aplicación, te la descargas por el celu. Lo bueno es que podés escuchar y estar muy atentos, por ejemplo, para saber cuándo cantan tus artistas favoritos y cuándo tenés esas chances de participar para ser invitado de Radio Disney para estar en su show, como por ejemplo el 15 de agosto en el Antel Arena. Lo tenemos nuevamente a Emanero con su tour 2026, Todo por un Beso. Ahora es el momento en el que va a cantar la canción que le da nombre a este tour. Y mientras Emanero canta, vos agarrás el celu, mandás tu audio y participás para ser nuestro invitado, para estar ahí disfrutando del show. ¿Con quién vas a ir? ¿Ya lo tenés definido? Contanos, dale.

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0: gente.
1: Muy tranquilos están los Marama, ¿eh? Por acá mientras estamos ahí con todos los truenos y demás en Montevideo, ellos disfrutando de unos días de descanso, piscina, playa, acampando en la playa, durmieron una noche. Bueno, es que Agustín está contando un poco de esas vacaciones en sus redes. Hablando de contarnos, estás contándonos, Ceci, ¿cómo venís? Se largó con todo por acá en el cerro, con unos truenos fuertes. Arriba, arranca. Besos, gente linda, acá escuchando desde Canadá. Está Noemí. ¡Opa! ¿No? Cuando te decimos que podés estar escuchando de todas partes, lo decimos en serio. Olga dice buenos días. Ayer un lindo día de sol. Hoy llueve. Sus saludos están llegando desde Rivera. Contanos vos también dónde andás. Y si tenés ganas de una canción, hace como el Rocío. Hola, Ro.
2: Buen día.
1: Buenas.
2: Y por acá les habla Rocío de Durazno. En estos momentos estamos trabajando con mi compañera Jessica. Nosotros siempre los escuchamos todos los días. Y quisiera saber si podían pasar el tema de María Becerra, qué ganas de comerte. Buena jornada.
1: Dale, ¿cómo está el cielo por Durazno? ¿Cómo está por ahí? Contanos también ahí a través de nuestro WhatsApp. María Becerra, qué ganas de comerte.

0: Es un clásico, este The Cure, Friday I'm in Love, los viernes me enamoro. Pero no solamente tenés clásicos, tenés también nueva música en Radio Disney, como bueno, todos los viernes el podcast de nueva música. ¿Sabés dónde lo encontrás? Entrás en la aplicación, tenés descargada la aplicación ahí en tu celu, te vas a dar la onda de Radio Disney, unos auriculares, cuando le das a los auriculares, ahí te vas a encontrar con los distintos podcasts. Te vas a encontrar, por ejemplo, con el del ranking Latinoamérica, vas a tener conversaciones, cartelera Radio Disney, memoria, unos podcasts muy, pero muy interesantes. Y también el de nueva música, cuando vos ingresas, ahí te vas a encontrar, por ejemplo, y te vas a enterar que Selena Gómez tiene nueva canción, y de eso te vamos a ir contando y vas a poder escuchar un poco de estos temas. Esta y mucho más, mucho más para descubrir por ahí. Nosotros queremos descubrir cómo está por el lugar donde vos estás, en Matías del Cerrito. Acá llueve y fuerte, nos está diciendo, además de decirnos que le encanta la música que estamos pasando. Hola Gaby, ¿cómo andas vos?
1: Hola, hola, muy buenos días Radio Disney, ¿cómo les va? Acá les habla Gaby U, caminando acompañada a ustedes para el trabajo bajo una lluvinita fina. Te diría que, nada, los días así grises también se disfrutan. Buena jornada para todos, no hay más que por bien no venga y hay tiempo buena cara. La radio está buenísima, un beso, chau chau.
0: Beso grande, beso. Y bueno, fotos nos están mandando Estela, Aníbal, ahí sí se ve que se largó con todo, ¿no?
2: Buenos días.
0: Buenas.
2: Estela y Aníbal de la Playa del Cerro, estamos en casita, te mandé sí. Una foto, llueve, truena, está enojado, el cielo anda enojado, pero está con unos truenitos ahí, uno hay caminata a playita, pero estamos acá, escuchándolos como siempre, con muy buena música y buen comienzo el lunes, un comienzo para todos y bueno, para los que estamos en casa, aprovecharlo de otra manera. Un abrazo grande, como siempre, un buen comienzo, abrazo, beso.
0: Abrazo gigante, contanos vos también cómo está por ahí, sí, se largó con todo por acá, en Zona Parque Rodó es donde estamos nosotros.

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0: Y mientras Luisa nos dice, apareció a la señora lluvia y nos manda fotos, Alicia nos cuenta que en Solimar están de mudanza y hay truenos y en el cielo, claro, por eso, ¿no? La mudanza en el cielo. Y por Bella Unión hay sol, calor y húmedo, nos está contando Olga. ¿Vos dónde andás?
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Escapo, lo estás escuchando con Esteban Hanna y queremos a vos también escucharte ahí contándonos dónde andás, cómo venís en este día, dónde nos permitís acompañarte con todas estas canciones que tanto te gustan. Miriam, por ejemplo, nos cuenta cómo está el Cerrito de la Victoria, de hecho nos está mandando fotos también. Qué belleza cómo se ve la iglesia del Cerrito de la Victoria desde un montón de lugares, ¿no? Es maravillosa realmente. Nos manda la foto y nos cuenta después de una lluvia leve, así es como quedó. Por acá se ve como un resplandor, como que abrieron un poco las nubes, ¿no? Esas intensas, las que traían lluvia, pero quedaron. Otras que nos están tapando el sol, pero no nos tapan la música y nosotros seguimos esperando todo lo que va a venir. Porque él, viste que está en una etapa de renovación, Luciano Pereyra. Está haciendo unas versiones increíbles con sus canciones, poniéndoles mucho, pero mucho ritmo, pero también dice presente con esas baladas que tanto nos encantan. Y de todo esto va a traer el 13 de noviembre cuando se esté presentando en el Antel Arena, donde también somos radio oficial, así que quédate muy atento a todo lo que te vamos a ir contando. Luciano Pereyra, yo no quiero olvidarte.

pero por acá queremos definir algo. Definir el triple de canciones. ¿Quiénes van a estar en ese triple? Tres van a ser tres intérpretes que vos vas a pedir ahora a través del WhatsApp 092-1037-00. Elegí tres artistas que tenés ganas de disfrutar y de ese modo los compartimos los tres juntos a eso de las 12:30 en el triple de canciones de hoy mientras llega Mike Towers.

que pienses en tres canciones que tengas ganas de escuchar y compartir. Las propones a nuestro WhatsApp 092-137-00 y quizás por un rato te transformes en el DJ de tu radio. Ya llega el triple de canciones a Radio Disney y puede ser el que vos elegiste.

0: Son esos deseos de cosas imposibles en vivo que estás escuchando con La Oreja de Van Gogh. Y en vivo los vamos a estar escuchando porque regresan a Montevideo con su gira Tantas Cosas que Contar. Y sabes que somos radio oficial de su show. 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

0: 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Mi norte y mi sur se llama esta canción de Diego Torres con Eden Muñoz. Del norte, del sur, del este, del oeste, de dónde llegará el triple de canciones que estamos buscando. Elegí tres temas, pedilos a través de nuestro WhatsApp. Dale, porque en minutos lo compartimos en tu radio.
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acá, Su, con otra. Y queremos escucharte a vos, ahora, a través del WhatsApp. Dale, anímate, pensá tres canciones, tres intérpretes que no te pueden faltar y pedilos a través del WhatsApp. Y de ese modo, así de fácil, es como programás el triple. Sabemos que hay un montón de gente que están ahí esperando a ver las 12:30. ¿Qué canciones van a pedir? Bueno, anímate y sé vos quién elija las tres canciones, los tres temas. Si no tiene más elegir las canciones, decinos los intérpretes. Dale y te ayudamos. Que se viene el triple en minutos.

0: a programar. Bien, porque hay gente que se animó a pedir el triple de canciones por primera vez. Es el caso del que vamos a estar compartiendo. Antes saludamos a Ana, que está en Paso de los Toros, ahí escuchando, son mi compañía todos los días, mientras trabaja en una panadería. Está trabajando Ana y por ahí está escuchando, así que saludamos a toda la gente que está trabajando en la panadería. Y a, si hay clientes también, los saludamos. Con este triple que Araceli programó para hoy. ¡Hola, Ara!
1: Radio Disney, soy Araceli, es la primera vez que les mando un mensaje. Me gustaría escuchar en el triple la canción La Cuenta Regresiva de Yurifor, Rata Blanca y La Vida es un Carnaval de Celia Cruz para levantar este día gris. Un beso grande, los espero que me los pasen, gracias.
0: Súper, pero súper variado este triple de canciones. Bien, Araceli, que te animaste. A ver si te animas vos también a dejar tu reacción y decirnos qué te parece. Europe, Rata Blanca y Celia Cruz en el triple de canciones de hoy comienza la última cuenta regresiva.

0: energías se van cantando, así que dale, porque cuando vos cantás y largas así buena energía, buenas vibras y las cosas se van acomodando y después te pone todo súper, pero súper bien. Triple de canciones que hoy Araceli se animó, por primera vez programó. ¿Y vos qué le decís, Araceli? Stephanie dice, felicitaciones Araceli, me encantó. Y de hecho, deja unos aplausos para este triple de canciones. ¡Qué buen triple! ¡Temones! Dice Darío. Maite cuenta que va en el bus escuchando el triplazo de Araceli rumbo a mi trabajo. Camila también yendo a dejar a mi hermano en la facultad y yo luego al trabajo escuchando este triple en el auto a full. ¡Qué variado! Me encanta cuando son triples así. Saludos, está mandando Vero. Carmen también nos dice, hermoso triple. Lourdes de Las Piedras trabajando, escuchándolos. Excelente triples y deja más y más aplausos. Como Estela también, precioso los temas. Felicitaciones, Araceli. Bienvenida. Y más aplausos. Excelente música, dice Santiago. Y él nos deja dos corazones. Triplazo, a moverse con este que es lunes. Dice Valeria y manda saludos. Paola, muy buen lunes. Excelente triple. Hoy Araceli se la jugó y programó entonces este triple. Anda pensando qué canciones vas a querer vos, porque mañana vas a tener una chance de programarlo, si no 4:30 de la tarde, otro triple en tu radio.
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18: Muchísimas gracias por pasarme los triples y que a todos les gustaran. Y no va a ser la primera vez. Sigan adelante, me encanta la radio, la escucho todo el día. Besos.
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0: por ahí cruzando el charco, vuelve el sol a salir, está asomando ahora por acá por la zona del Parque Rodó, que es donde estamos. Una banda que los vamos a estar esperando, porque los vamos a tener en noviembre en el Teatro de Verano, se van a estar presentando. Pero qué bueno en esta canción, ¿no? Donde habla un poco esta importancia de cuidar los vínculos y demostrar con acciones, mejor, ¿no? El valor de que las personas tienen y esas que te acompañan en el día a día y en cada etapa de la vida. Hablando de distintas etapas de la vida, gracias por compartirlas con nosotros, como por ejemplo Alejandra, nos cuenta que están escuchando mientras hacen limpieza y mateamos, fundamental, infaltables los mates, por supuesto, y comparte algunas fotos del cumple de su hija Bárbara, que cumplió el viernes, festejó los 22, como quería, al estilo Tini, dice, pasamos hermoso. Hasta karaoke tuvo. La vida es más hermosa con amigos y afectos sinceros. Que tengan una linda tarde. Gracias por la compañía. Lo que nos está diciendo Alejandra con este mensaje que está mandando. Cris, ¿dónde andás vos? ¿Por Rocha? ¿Cómo está todo por ahí? ¡Uy, ese cielo!
1: Cristina reportándose de acá desde Rocha con ese panorama que tenemos ahí en la foto. Salió una foto desde el balcón. Todo el día la estoy escuchando. Saludos desde Rocha.
0: Abrazo grande, si se ve, ¿no? Todas esas nubes que están copando el cielo rochense. Por acá, el que copa el aire de Radio Disney es Alex Warren.

Comenzamos esta nueva hora en Radio Disney, una hora en la que tenemos mucho para compartir con vos, porque tenemos música, tenemos deportes, tenemos invitaciones, primeras filas que te están esperando. Este sábado tenemos una gran fiesta, fiesta de cuarteto, obviamente viene la conga, somos radio oficial y entonces te guardamos la primera fila para que vayas a cantar, a bailar con ellos. ¿Querés estar ahí? ¿Cuál es esa canción, la que a vos te gustaría cantar en su show? Contanos eso ahora mismo, sí, a través del WhatsApp 092-1037-00. No olvides contarnos desde dónde estás escuchando, no olvides dejar tu nombre y número de cédula para ser nuestro invitado y este sábado 8 de agosto estar con el show de La Conga en el Antel Arena desde la primera fila. Somos radio oficial de su show, de ellos que llegan junto a Ráfaga con esta versión de Una Ráfaga de Amor.

0: de los grandes clásicos de Katy Perry, este Roar. Ella que continúa con su gira internacional Lifetime Tour, que tiene momentos accidentados, pero virales, ¿eh? Como por ejemplo cuando se quedó atrapada momentáneamente, ¿no? Obviamente, en una estructura inflable en forma de botella gigante, ahí en medio de su show en Malta, que quedaba a la deriva en esa botella. ¿Cuál mensaje? Katy Perry con Roar la estás escuchando. Te escuchamos a vos también. Hola María, ¿qué haces?
1: ¿Cómo están? Estamos acá en Montevideo. Vinimos a hacer un mandadito y estamos siempre aprendiendo la radio. Beso.
0: ¡Qué bien! ¿Vos también nos contás dónde andás? Dale que te escuchamos mientras llega Belle.

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0: estamos escuchando a Max Carra y ahora en Radio Disney. Es tiempo de ponernos al día con los deportes, por eso ya lo recibimos a Diego Muñoz. Hola, Diego.
1: Hola, Cintia. Un saludo grande para todos. ¿Cómo andan?
0: Bueno, ya están los finalistas del intermedio.
1: La final del intermedio la van a jugar Peñarol y Wanderers. Va el miércoles a las 8 de la noche en el Estadio Centenario. Un partido que en realidad tiene la motivación para cualquiera de los dos equipos de ganar un título, pero no es el objetivo de ninguno de los dos, eso también hay que marcarlo. El intermedio es un torneo que cae en el medio de la temporada y que tiene incidencia directa en la tabla anual, lo hemos explicado un montón de veces, y para Wanderers y para Peñarol ha sido una muy buena oportunidad de consolidarse en cada una de sus metas. Peñarol buscando la punta del anual, lo ha conseguido. Wanderers buscando subir en puntaje para salir del descenso, también lo ha conseguido. Entonces, en ese contexto, ambos por decantación llegan a la final del torneo intermedio que jugarán definiendo este segundo torneo del año.
0: Sorprendente Wanderers.
1: Wanderers le ganó a Torque 2-0 el viernes. Juega bien Wanderers, tiene una idea de juego muy interesante. Corujo ha logrado que el equipo le crea su idea, que la aplique en la cancha. Muy comprometido está Wanderers. Para muestra, hay una incidencia en la que el zaguero Formiliano tranca con la cabeza para evitar el gol de Torque dentro del área de Wanderers cuando el partido está 1-0, pero además tiene jugadores de buen pie que cuando pasan a campo rival son difíciles de marcar. Y desde ese lugar, el equipo bohemio ha consolidado un estilo y ha conseguido resultados que le han permitido empezar a visualizar como algo muy posible la salvación del el descenso, que era el gran anhelo que tenía Wanderers a comienzo de temporada. Ganó 2-0, es un equipo que está en la final del intermedio y que por sobre todas las cosas tiene una proyección de puntos muy interesante.
0: ¿Y Peñarol?
1: Y Peñarol ha encontrado jugadores que han vuelto, que le permiten a Aguirre un salto de calidad, porque Nahuel Herrera es un futbolista fundamental y el sábado contra Cerro Largo jugó, porque tanto Darias como Cabrera son jugadores que se terminan imponiendo dentro del equipo titular. Cuando uno mira el mejor Peñarol del 2024, el de Aguirre, campeón uruguayo, semifinalista de la Libertadores, encuentra en Darias y en el jugador Cabrera dos baluartes. Entonces, ante ese tipo de situaciones, volver a tenerlos en competencia es muy interesante. Y tiene a Jaime, que es este chiquilín argentino de River, que llegó a préstamo a Peñarol y que en dos partidos y medio conquistó a la hinchada de una manera muy evidente. Le aplauden todo, lo felicitan, lo ovacionan y él ayuda mucho, porque el otro día metió dos asistencias de gol, la primera con un par de enganche dentro del área, una impronta, una capacidad para generar desde la gambeta complicaciones para cualquier defensa, y el segundo con una claridad conceptual también como para, en una gran visión de cancha, asistir a Arezzo. Peñarol ganó 3-0, hizo dos goles a Abel Hernández, hizo uno a Arezzo, y el equipo consigue su segunda victoria por 3 goles, cierra el intermedio como líder muy claro de su zona y sobre todo proyecta el segundo semestre como puntero del anual, con incorporaciones importantes y con jugadores que han vuelto a tener posibilidad de jugar porque recuperaron físicamente y que Aguirre evidentemente los tiene en consideración para afianzar un modelo de juego que pone a Peñarol como el gran candidato.
0: Y ahora además aparece la chance de De La Cruz.
1: Por si fuera poco, Nico De La Cruz, que es un futbolista que viene de jugar el Mundial, que está en Flamengo y que tiene muchas opciones de llegar a Peñarol. Yo no doy el paso de que está cerrado, pero sí de que está avanzado, de que Peñarol trabaja para que De La Cruz se convierta en futbolista carbonero. De La Cruz quiere venir, Flamengo busca rescindir contrato, le quedan 2 años más todavía de contrato con el equipo brasileño, Entonces, en ese contexto, en esa coyuntura, De la Cruz es muy probable que termine llegando a Peñarol. Insisto, hay cuestiones económicas, hay rescisiones por delante, hay negociaciones por venir. Ante eso, lo principal es cautela, pero también es verdad que Peñarol sabe que está ante una muy buena chance, porque las partes quieren todas lo mismo. Flamengo, que De la Cruz no siga en el equipo, rescindir. Peñarol, traer a De la Cruz, y De la Cruz, jugar en Peñarol.
0: Buenísimo. Bueno, Diego, la seguimos. Hasta pronto.
1: Saludos para todos. Hasta el miércoles.
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Using Britney Sad for a Girl So In Love es el nombre de su nuevo álbum. Desde allí, este Drop Dead, que esta semana en el ranking Radio Disney lo estás escuchando en el puesto número 4. Después de subir 5 lugares, se está acercando Olivia Rodrigo a la cima del ranking Radio Disney, que es este ranking que armás vos con tus votos. ¿Te gusta una canción? Simplemente la pedís y todas esas 45 canciones más votadas las escuchamos todos los sábados a partir de las 2 de la tarde en este ranking Radio Disney. Así que anda pensando qué canciones vas a pedir, qué canciones vas a escuchar. De las nuevas, obviamente, porque hay clásicos como estos de Jessie Joy, por ejemplo, que vamos a escuchar en su show. Los estamos esperando.

0: Desde Soy Luna, Volver a Rodar, ahí estabas escuchando a Karol Sevilla, bueno, Ruggero y más, ¿no? Cantando este De ti me enamoré. A ver si te enamoran las canciones que vamos a encontrarnos ahora en Radio Disney, porque se viene un nuevo expreso y porque ya están listos para cantarte. Sí, va a estar Tini, va a estar Dua Lipa, por ahí Olivia Wilde, algunos Fornum Blondes también. Así que prepárate para subirte a este expreso, porque arranca el expreso Radio Disney. 30 minutos de música sin cortes, presentado por Kit Kat. 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

0: Auténticos Decadentes y Ferris Díaz en esta nueva versión de un clásico.
1: Compartimos 30 minutos de canciones sin interrupciones en Radio Disney. 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
0: Nos bajamos del Expreso 103, pasaron 30 minutos de música sin cortes, presentado por Kit Kat, Have a Break, Have a Kit Kat, chocolate oficial de Fórmula 1. Buen comienzo de semana, amigos. Che, qué lindo cierre en el Expreso 103 con los Auténticos Decadentes. Decíamos que era una colaboración junto a Ferruy Díaz. Fue la primera canción, en realidad, que nos presentaron de este álbum grabado en vivo, celebrando su aniversario número 25. Pasaron un montón de artistas en este disco, como es Julieta Venegas, como es Café Tacuba, como Los No Te Va a Gustar También, Babasónicos, Los Cagliaris y muchísimos artistas más celebrando 25 años de Los Decadentes. ¿Cómo andan ustedes? ¿Semana complicada otra vez con la lluvia? No nos quiere dejar, Santi, no hay caso. Vamos a tener que hacer algún ritual o algo por el estilo, porque, claro, el paraguas ya forma parte de nuestro día a día. Ya no sabemos qué hacer. Bueno, 092-1037-00, 15 grados 7 de temperatura. Feliz comienzo de mes también. Nosotros seguimos adelante porque tenemos muchos concursos. Tenemos, por ejemplo, el Día de la Niñez, que tenemos regalos. También vamos a estar activando primera fila para el show de la conga. Tenemos el concierto de Manero que se viene el 15 de agosto. Así que hay mucho para compartir, mucho para disfrutar. Cristian por acá, te saludo, te doy las buenas tardes, permiso. Entramos en tu lugar de trabajo, en la oficina, en tu puesto de venta, etcétera.
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0: Se lo juro amor, canción que viene del 2025, 10 minutos para comenzar una nueva hora. Se viene nueva música, se vuelve a unir Fade junto a Ryan Castro para sacar Mentira, una canción que se estrena el próximo jueves 6 de agosto. Ellos ya estuvieron dando algún adelanto y es una buena oportunidad para recordarte que en nuestra web oficialradiodisney.com tenés un episodio más del podcast Nueva Música con todas las novedades para que tus oídos estén siempre un paso adelante.
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0: Como también te llega la oportunidad de disfrutar de mucho contenido en Disney Plus, películas, series, deportes, en fin, hay muchísimo para ver y más con estos días de lluvia. Estábamos hablando con el equipo porque les venía diciendo hacía semanas que quería ver El Diablo Viste a la Moda 2. Se estrenó finalmente. Esto, onda, charla, Santi, ¿viste? Onda, estamos acá. Vamos a compartir este gran momento. Se estrenó finalmente en Disney Plus El Diablo Viste a la Moda 2. Y el fin de semana se dio. La miramos. Se disfrutó muchísimo, pero después seguí con un clásico de Disney que no lo había visto nunca y es Diario de una Princesa. ¡Qué hermosa película! Y vos decís, ok, ¿a dónde vamos? ¿Qué clásico? Si hay alguien que tiene que mirar un clásico, ¿no? ¿Qué clásico le recomendarías? ¿Qué película le decís de las películas, de los clásicos de los 80, de los 90, 2000? Te recomendamos ver esta película de Disney. Vamos a anotar, porque ¿quién te dice? De acá armamos una maratón para todos estos días de lluvia que se vienen. No importa la edad, porque por ahí vos que sos un chico que sos súper experto o una chica que sos súper experta en películas de Disney, de todas estas sagas que tienen un montón de aristas y episodios y demás, por ahí también podés recomendar, che, ¿querés verte las películas de Marvel? Ok, arranca por acá. Para que puedas estar en tiempo, arranca con esta. Y mencionamos todo esto porque le vamos a dar un fuerte aplauso a Jessica, que ella se llevó la suscripción de Disney Plus por 6 meses.
2: Radio Disney, buenas tardes. Bueno, me encantaría participar de la suscripción de Disney Plus. Bueno, nada, me encantaría verlo con mis amigas las tardes, sábado o domingo, que nos juntamos a charlar, también a compartir momentos lindos mirando series y pasándola copada comiendo pop. Soy de Buceo, gracias por acompañarnos todas las tardes. Saludos.
0: Felicitaciones, Jessy. A disfrutar de esa suscripción que a lo largo de 6 meses vas a tener para ver. Uy, uy, uy. Bueno, anotamos recomendaciones. Dale, pensa ese clásico que no puede faltar, que no podés dejar de ver. Yo te recomiendo, te súper recomiendo que si te mirás El Diablo Viste a la Moda 2, después siga tranquilamente con Diario de una Princesa porque es hermosa. Ahora, Granger, Sometime.

0: Clásico de Erasure. En minutos seguimos conectando al 092-103-700 y recibimos a Ricky Martin junto a Tini y Los Ángeles Azules.
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Abrimos una nueva hora, 6 minutos de las 15. ¿Sabés qué? Te vemos entrando a tu casa con la guitarra tocando Day Day de Shakira y Burna Boy. Vos decís, ¿con qué? No tengo instrumento. Hasta hoy. 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Luke.uy. ¿Más canciones? Camilo.

0: Manuel Turizo junto a Capo cantan Qué Pecado. Pasan 14 minutos de las 15, 14 grados, 4 de temperatura en este lunes lluvioso, arrancando una nueva semana y arrancando un nuevo mes con muchísimo por delante para compartir. Primero, escuchemos a Jessy, que pasa agradeciendo, se llevó la suscripción de Disney Plus, le regalamos un aplauso nuevamente y la escuchamos.
1: Hola, Disney, está corriendo en este lunes. Y me encanta. Muchísimas gracias. Son una radio genial. Me alegran las tardes. Linda. Y nada, siempre por aquí. Así que, bueno, muchísimas gracias. Que tengan una excelente semana.
0: Beso grande para vos. Después tenés una tarea, Jessy. Cuando te mires un clásico de esos que no pueden faltar, vas a tener que reportarte a contarlo. Como es el caso, por ejemplo, de todos nuestros amigos que se han sumado, porque decíamos, ¿qué clásico no puede faltar de Disney? ¿Cuál es esa película que sí o sí tenés que ver? Y tenemos varias recomendaciones. Gaby, por ejemplo, decía, buenas tardes, ¿cómo están? Como siempre, acompañándome con ustedes todos los días. Lloré mucho cuando vi Coco, la recomiendo. Sí, Gaby, es dura, pero es una película hermosa. Al igual, yo por ejemplo, en este caso, me sumo y digo, no puedo mirar películas que tengan perritos. Ya, si tiene perritos, sé que voy a llorar. O sea, es un hecho, dale por hecho. Pero bueno, está bueno también disfrutar. Maca, contanos, ¿cuáles son esos clásicos?
2: Hola, Radio Disney, si quieren ver un clásico de Hawkins, la debo haber visto más de 45 veces seguramente. Y después, para los más jóvenes, una que me encantó también, un clásico, es Valiente.
0: Mary Poppins y de Valiente, besos gigantes para vos y gracias. Bueno, Graciela dice, les dejo 4 para maratonear, nos dejó 4 fuertes, ¿eh? Pinocho, La Cenicienta, La Bella y la Bestia y El Rey León, todos los clásicos. Así que bueno, Grace, gracias por eso. Nico recomienda Hoppers, Operación Castor, película hermosa y la disfrutamos muchísimo con mi hijo. Janet, hola.
3: Buenas tardes, ¿cómo va? Disney. Bueno, como siempre aquí, en su compañía, con esta tarde gris, pero con su música y su compañía siempre está el sol. Los escucho todos los días aquí en mi trabajo en La Unión, en Montevideo. Buenas tardes para todos.
0: Beso grande, Janet. Me quedé esperando la recomendación. Bueno, pongámosle que es una tarde de películas. Por decir así, Carlos Vives, ahora te dedico el 103.7.
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0: Hola, soy Luciano Pereira y en minutos voy a cantar para vos. No te muevas de Radio Disney.
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1: Bajando dos posiciones, Tini y Ulises Bueno están en el puesto número 10 de este ranking con Dos Amantes. María Becerra avanza 10 posiciones y se mete dentro del top 10 con Qué Ganas de Comerte, puesto 9. Luciano Pereyra avanza 6 posiciones, también se mete dentro de este top 10. Yo No Quiero Olvidarte, puesto 8. De la cuarta a la séptima posición pasan los chicos de BTS con Swim.
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1: Otra colaboración que se mete al top 10, Antes que el tiempo se vaya, Fonseca junto a Juanes, puesto 6. Shakira y Burna Boy recuperan un lugar. Dai Dai, puesto 5. Drop Dead avanza 5 lugares y así Olivia Rodrigo queda a un paso del podio, puesto 4. David Bisbal desciende, deja de ser escolta, pero aún está en el podio. Vivir Así es Morir de Amor, puesto 3. I Knew You de Taylor Swift desciende un lugar, deja de ser número 1, pero es el escolta de la semana, puesto 2.
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3: Ellos vuelven a la cima, escalaron posiciones el fin de semana y quedaron en lo más alto. Suben 2 lugares, son el puesto 1, Lo Poco Que Yo Quiero, Morat y Silvestre Dangond.

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0: Una más en Radio Disney 103.7, acompañándote en todo lo que estés haciendo, estudiando, trabajando, en tu día libre, planificando las vacaciones, a donde sea que vayas, siempre, siempre vamos con vos.
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0: Ya hay más recomendaciones de películas, están buenísimas. Katia dice, yo recomiendo la película Red, ideal para ver con hijo adolescente. Hijo, hija adolescente, nos decía por ahí. Gaby, ¿cómo estás?
2: Hola, Radio Disney. Mi nombre es Gabriela. Estoy acá con mi hijo, Amadeo, escuchando Radio Disney como siempre. Nos encanta. Recién salimos del CAIF. Chau, chau.
0: Qué lindo nombre, Amadeo. Gaby, te mandamos un beso grande. María Elena, hola.
3: Hola, María Elena por acá. Acabo de comer. Besitos.
0: Beso gigante para vos. A seguir disfrutando de la tarde. Zulma, ¿cómo estás?
4: Hola, Radio Disney. Soy Zulma. Escuchándolos mientras que trabajo. Hoy desde casa de Melilla.
0: Beso grande. A seguir reportándose. Se viene el triple de canciones en minutos nada más. Arrancando un nuevo mes. Bizarrap más J Balvin. Se unen en la Music Session 62. 103.

0: Taylor Swift, The Fate of Ophelia, para comenzar una hora más juntos en el aire de Radio Disney. Prontos para buscar el triple de canciones que vas a estar programando en el WhatsApp.
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0: Vamos por el triple de canciones. Se viene en un rato, programalo con quien estés escuchando la radio. Ya saben, son tres canciones, lo mixean de la manera que sea. Clásicos, recuerdos, nuevas canciones. Ahora es el turno de Seba Yatra, que llega con Traicionera.
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0: Radio Disney, la tela M, soy Favela, ya se viene el triple.
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0: Lo estamos buscando, lo programás con nota de voz en el 092-103-700. Ella no es solamente la voz que forma parte de este dúo pop de Argentina. Ella es, según su propio equipo de trabajo, corazón, chispa y alma de esta banda. Así le dejaban un saludo a Juliana Gatas, voz de Miranda, a través de las redes sociales. Y ahora los escuchamos, pero no están solos. Los acompaña Lucra. ¿Será que vienen tres con este ritmo? Para el triple presentado por MP, lo buscamos en un rato, sí.

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0: quiero morir, historias que no son ciertas. Dicen que estaban en el estudio, estaban grabando esta canción y en un momento se trabó y quedó, no la quiero. Y esa parte del final decidieron dejarla. No es así, pero es uno de los grandes éxitos de DLG. Ya se viene el triple, estamos a minutos. Antes tenemos que saludar a Pierina, que dice, vengo en el 427 rumbo a la UAM, en el coche 179. Y el genio del chofer tiene la radio prendida, así que le mandamos un abrazo grande para el chofer, para el pasaje y para nuestra enviada, Pierina. Eli nos manda foto también, se cruzó con uno de nuestros carteles de nuestra cartelería de Radio Disney 103.7, te llega. Qué hermoso recuerdo, ya venimos con el triple, lo seguimos buscando, puede ser el tuyo.
1: Estamos buscando el próximo triple de canciones, propone el tuyo al 092-137-00.
0: ¿Sabés quiénes son ellos? Año 2003. Por un lado tenemos Ale Sintek y por el otro lado Ana Torroja. Juntos cantan esta canción. Es para cantarla a toda voz. Duele el amor.

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1: Pasó Ale Cinte y Ana Torroja con Duele el Amor y es momento de triple. Hola, Tami.
2: Hola, Radio Disney.
1: ¿Cómo va?
2: Andan acá estudiando con el último examen en la mira este jueves y después ya arrancar de nuevo el siguiente semestre de la facultad. Pero bueno, ustedes me acompañan de tarde como siempre. Y bueno, me gustaría pedir el triple hoy. Sería Save Your Tears de The Weeknd, pero... Okay. La que es con Ariana Grande también.
1: Ah, okay.
2: Después As It Was de Harry Styles. Y por último, para cerrar, Daisies de Justin Bieber. Bueno, que tengan linda tarde, un abrazo.
1: Beso gigante para vos también, que además nos dejaba el mensaje escrito al final que decía, obvio que mi favorito es Justin Bieber porque es súper fanática, siempre lo cuenta. Así que bueno, gracias por eso y tenemos un regalo especial.
3: Hey, what's up guys, this is Justin Bieber. 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
1: Justin Bieber presente en este triple de canciones de Tami. Y arranca así con The Weeknd y Ariana Grande. A reaccionar.
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0: Justin Bieber, Jay-Z's. Así estamos cerrando el triple de canciones que programó Tami en el 092-1037-00. Reacciones que fueron llegando y que vamos a compartir. Vicky dice, qué temones, me encantó, Tami. Tenemos a Lucas que dice, con mi hermana en el auto, creo que me dejó sordo cantando Justin. Muy buen triple. Bueno, está bien, hay un mega fanático por ahí. Luli dice, imposible quedarme con uno de los tres. Las tres canciones me encantaron. Solo buenos temas en el triple. Me encantó. Besos, Elisa. Recordá que todos los días a la mañana, a la tarde, el triple de canciones. En este caso, presentado por nuestros amigos de MP. Por acá dice, Cande, triplazo. Lo eligió Tami. El próximo puede ser el tuyo. Lunes a la tarde, un poco gris. Estas canciones le vinieron muy bien. Este aplauso es para ella. Y felicitaciones.
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Diego Torres, Edel Muñoz, Mi Norte y Mi Sur en Radio Disney. 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
1: 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Esto dice así.

0: Ulises Bueno y Contini, dos amantes, iniciando una nueva hora. Ya a las 5 de la tarde, 3 minutos. Volvemos a casa juntos.
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0: En esta hora vamos a escuchar a Cazzu, a Luis Miguel, Cruzando el Charco, David Bisbal. Pero tenemos una canción especial para volver a casa. Ceci, desde Pueblo Belén, Salto, estoy trabajando en la clínica y escuchando acá en el norte. Llovió y ahora está muy nublado. Besotes son mi compañía en toda la jornada. Hola, Tami.
2: Hola, Radio Disney. Acá vamos viajando para Montevideo desde Paso de los Toros. Vamos viajando con mi novio a ver a Belpinto. Les mando un beso y gracias por acompañarnos en este viaje. Y les mando un beso para mi hermana que me está escuchando en Paso de los Toros en Índigo.
0: Beso gigante para ella también. Y tenemos la canción de Juaco.
3: Hola, Radio Disney. Soy Joaquín. Estoy con mi mamá. Quiero poner su tema de Michael Jackson. Saludos.

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0: Y Los Ángeles Azules vuelve. 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

David Bisbal, Vivir Así Es Morir de Amor, con un montón de fechas por delante. Ya está programado estos conciertos de David Bisbal, que está listo para reencontrarse con su público en los Estados Unidos. Compartió varias de las fechas ya confirmadas: Los Ángeles, Houston, Dallas. Houston, tenemos un show. En lugar de Houston, tenemos un problema. Orlando, 18 de diciembre, 19 de diciembre se va a estar presentando en Miami también. Recordemos que antes de todo esto, el 17 de octubre estará llegando a nuestro país para presentarse en el Antel Arena. David Bisbal pasó por tu radio y ahora recibimos a ellos que nos visitan seguido. Y nos encanta porque son amigos de la casa, tienen una conexión muy especial con nuestro país. Y pensar que están ahí nomás, cruzando el charco.

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0: Son BTS con Swim, listos para subirnos a 30 minutos de música sin cortes, listos para subirnos al Expreso, que comienza con Shakira, aparece María Becerra, Lali, Abel Pintos, Luciano Pereira y muchísimo más, así que disfrutalo de principio a fin. El equipo de Radio Disney está siempre para acompañarte por acá. Cristian es mi nombre, buena tarde, a disfrutar de este Expreso.
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1: Media hora de música sin interrupciones. Morat y Silvestre Dangond lo cierran cantando lo poco que yo quiero. Yo soy Lucas, te voy a acompañar en esta tarde-noche. ¿Cómo lo estás viviendo? ¿Cómo estás pasando este comienzo de semana? Primera semana del mes de agosto. Le decimos hola a este mes 8. ¿Y qué estás haciendo vos? ¿Cómo lo estás comenzando? Líneas de energía el día de hoy, a pesar de la lluvia, la tormenta que hay en el continente acá, básicamente, 092-137-00. Reportate. Tenemos advertencia meteorológica amarilla por tormentas fuertes, vigente, comenzó hoy a las 6 de la tarde, va a estar hasta las 20 horas y es en todo el territorio uruguayo, así que mucho cuidado.
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1: Por ahí te reportás, por ahí te comentás por ahí qué estás haciendo, mandás una foto, una nota de voz diciéndonos qué andás. Vale, por acá nos escribe y nos dice: hola chicos, estoy pintando mi dormitorio con mi prima, que me está ayudando. No sabemos si va a quedar bien, pero nos divertimos bastante haciéndolo. Y ustedes nos acompañan. Y está quedando muy lindo, chicos. Un par de manos más de pintura y ya estamos, literal. Aparte es un color muy lindo, medio rojo, medio anaranjado. Está muy, muy, muy bien, la verdad. ¿Qué opinamos? ¿Cómo? ¿Es rosa? Bueno, hay que decir que la foto, en mi defensa hay que decir la iluminación capaz que no es favorable. O estoy daltónico, chicos, puede pasar. Rosa intenso. Rosa intenso, ok. 092-137-00. ¿Qué estás haciendo? ¿Cómo estás disfrutando? 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Mientras, Bizarrap y J Balvin, Music Session 62.

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0: Disfrutabas de Ozuna con su Sirenita. Vas a participar ahora por la primera fila de la conga.
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0: Perdón, ¿no estás enterado? Bueno, por si recién te estás sumando, recién estás sintonizando Radio Disney, este 8 de agosto, este sábado, esta semana, vuelve la conga Uruguay a la Antel Arena y Radio Disney es radio oficial. Te estamos invitando a la primera fila del show. ¿No tenés planes para el fin de semana? ¿Tenés el sábado libre y decís, qué ganas de divertirme con algún acompañante, ir a la Antel Arena, disfrutar de algún show que esté copado, que esté bueno? Tenemos el planazo para vos. La Conga en Uruguay, Radio Disney, Radio Oficial, primera fila que tenemos para vos, para que puedas bailar y cantar todas sus canciones desde muy cerca, lo más cerca posible de la Antel Arena. 092-137-00, ¿ok? Ese es nuestro WhatsApp, un audio con tu nombre completo, cédula, localidad y contándonos qué canción te gustaría cantar en su show. Te repetimos, nombre, cédula, localidad y qué canción te gustaría cantar, ¿ok? Eso en un audio. Ya de paso te reportás qué andas haciendo, cómo estás disfrutando la tarde-noche y este comienzo de semana. Que la primera fila de la conga está solamente acá en Radio Disney. Te estamos invitando y es este sábado, esta semana. Quedan pocas oportunidades, así que no te despegues y a participar, ¿ok? Y disfrutamos. Una que seguro vas a disfrutar muchísimo en esa primera fila de delante de la arena. La conga, Nahuel Penisi, Universo Paralelo.

0: Qué lindo la conga para estos días grises. Besos, Silvia de las Piedras, por ahí que nos manda mensaje. Y tal cual, lo estás diciendo, Silvia de las Piedras. ¿Imaginás este fin de semana poder disfrutar de la primera fila de la conga? Bueno, ahí estuviste participando. Y no te despegues, porque en minutos te vamos a comentar sobre una canción inédita de Karol G.
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Los Rodríguez con su dulce condena, clásico del 93 en Radio Disney 103.7. Karol G va a cantar ahora La Bichota. Durante un concierto que tuvo ayer en Washington, Karol G cantó por primera vez una canción inédita y esta canción va a formar parte de su próximo álbum. Se llama No me arrepiento de sentir tanto y va a estar disponible este 7 de agosto, cada día más cerca de poder disfrutar de este nuevo álbum de Karol G. Y por eso, celebramos. Canta Papacito.

0: Eidofofilia, Taylor Swift, es ella. Iniciando nueva hora en tu radio. Una nueva hora significa nuevas oportunidades. ¿De qué te estás preguntando? ¿De qué? ¿Nuevas oportunidades de qué, Lucas? Bueno, mira, escucha atentamente. 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
0: 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Así que falta cada vez menos para este 15 de agosto. 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En este caso, va a cantar ahora. Así que 092-1037-00, un audio con tus datos, nombre completo, cédula, localidad y con quién te gustaría ir a disfrutar de su show. Lo lindo es eso, que Radio Disney es radio oficial y te invitamos, pero no vas a ir solo, no vas a ir sola. Vas a ir con la persona que vos quieras, la vas a elegir, ¿ok? Así que a participar.
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0: Emanero en el Antel Arena, 15 de agosto, y con Radio Disney vas a poder estar ahí. 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Todo, por un beso.

0: Hugo con su Jamaican Bam Bam. Hola.
1: Hola, ¿cómo están? Soy Jacqueline. Estoy en el bosque, terminé de trabajar, ahora tomando unos mates.
0: Muy bien.
1: Bueno, muchísimas gracias por estar siempre ustedes y acompañarnos. Y bueno, les deseo una linda tarde para ustedes y buena noche.
0: Hermosa tarde igualmente para vos, Jacqueline. Gracias por estar del otro lado a disfrutar de esos ricos mates que el día lo está pidiendo. Daniel nos escribe: ¿cómo están, chicos? Por acá despertando de una siesta, la verdad. Nunca me tiro de tarde, me acosté y se me refue la hora. Abrazo. Qué lindo reporte, abrazo gigante. A disfrutar de la siesta. Hoy, clásico día, ¿no? De lluvia, tormenta. Decís, no tengo muchas ganas de hacer mucha cosa, ¿no? Comienzo de semana, aparte lunes. ¿Estás con las tortas fritas vos de casualidad? ¿Qué andas haciendo?
2: Hola, Radio Disney. Bueno, los escucho desde Montevideo. Por acá estamos junto a mi pareja y a mi hija de 2 años bailando en el auto mientras...
0: Qué lindo.
2: Damos un mini paseo por Montevideo.
0: Fenomenal, hermoso paseo, chicos. Nos encanta que están disfrutando de la sintonía. ¿Quién está trabajando? ¿Quién está en plena jornada? Y Radio Disney pone la música de su día.
3: Radio Disney acá, como siempre, acompañándome. Paola, desde Montevideo. Acá aún en el trabajo, escuchándolo, porque son mi motivación para arrancar y acompañarme en toda la semana.
0: Qué lindo, Pao. Un abrazo y un beso gigante. ¿Vos también estás trabajando? ¿Te estás yendo del trabajo? ¿Te vas para entrenar a correr a algún lado? ¿Qué vas a hacer hoy?
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0: Canta Matías Valdés y Lauta, uno de sus últimos lanzamientos. 3 canciones.

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2: Boca, que viene de empatar 2-2 en la visita a Newell's por la tercera fecha del torneo Clausura 2026, ahora se prepara para recibir a Estudiantes de La Plata en el cruce pendiente de la segunda jornada. Ahora Iker Sufiaurre deja el Ceneice, que obtiene un cupo para poder incorporar. Boca sigue en la búsqueda de refuerzos, una tarea a cargo de Juan Román Riquelme y Marcelo Delgado, ante algunos pedidos especiales para afrontar el Clausura, la Copa Argentina y la Copa Sudamericana. A esta hora, Vélez juega con Independiente por la tercera fecha del torneo de Clausura 2026 y se puede ver en vivo por el plan premium de ESPN. Duelo muy atractivo en Liniers, entre líderes del grupo A del Clausura, ambos tras haber ganado sus dos encuentros. Vélez llega en buena forma, igual que Independiente, y quieren el triplete para sellar un comienzo alentador en el segundo semestre. La séptima y última fecha de la Serie A del torneo intermedio 2026 de la Liga AUF Uruguaya se está disputando en el estadio Luis Francini. Desde las 19 horas, Defensor recibe a Cerro.
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0: Ryan Castro y Capo, cantando La Villa, el puesto número 25 en el ranking Radio Disney esta semana. Bajando 3 posiciones. No está tan mal, ¿no? Puesto número 25, 3 posiciones que baja. De todas formas, capaz que no te gusta. Capaz que decís, che, quiero votar esta canción y quiero que deje de bajar. Quiero que suba incluso, que vuelva a estar en lo más alto del ranking Radio Disney. Bueno, ¿sabes qué? Te damos una buena noticia porque vos sos la persona que está a cargo del ranking Radio Disney. Sos vos el que vota, la que vota.
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0: Así que recién comenzamos una semana. El ranking Radio Disney se actualizó el sábado pasado. Es importante que en estos días pidas estas canciones con tu nota de voz y esa es la manera de votar. Si por ejemplo te gusta Ryan Castro y Capo La Villa, mientras más la pidas, más chances tienes de que mantenga esta posición en el puesto número 25 o incluso suba al 24, al 23, al 22 o incluso más alto. 092-1037-00 a votar, que estás sobrado, estás sobrada de tiempo. Recién comenzamos esta semana. ¿Cuándo es que se actualiza el ranking Radio Disney y vemos cómo se alteraron las posiciones dependiendo de tus votos? Los sábados, todos los sábados a las 14 horas. Así que, como te decimos, estás bien de tiempo, solamente con tu audio votas por esas canciones. Nickel, Candombe de la Aduana, un clásico.
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0: 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Te vamos a comentar todo al respecto, no te despegues.
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0: son Bizarrap y Daddy Yankee con la Music Session Zero en Radio Disney. Va a cantar Casu ahora. Notición para todos los fans de La Jefa es que llega a Montevideo nuevamente con su tour Latinaje. El año pasado estuvo por el Teatro de Verano. 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Perdón si no te llamé.
1: Perdón si no te llamé. Es que me acuerdo de tu carita, pero tu nombre me lo olvidé y no sé por qué.

0: Nueva hora, la conga Silvestre Dangond, quiero verte feliz. Ya sabes que estás participando cada vez que la conga cante por la primera fila en nuestro WhatsApp.
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0: Hola.
2: Hola Radio Disney, mi nombre es Laura. Ahora vengo escuchándola en el auto. Con mi compañía en todos momentos, siempre que voy vengo al trabajo y vivo en el trabajo escuchándola. Bueno, que tengan muy buena tarde, hasta luego.
0: Qué lindo poder acompañarte, Laura. Un abrazo gigante. Y ya sabes que si estás volviendo de casa, siempre estamos ahí, al firme.
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0: Y las canciones que más te gustan las podés elegir vos. Eso es lo lindo de tu radio, con tu nota de voz a nuestro WhatsApp al 092-137-00.
3: Hola Radio Disney, ¿cómo andan? Me gustaría pedirles la canción Miénteme de Tini. Gracias.
0: ¿Cómo no? Tini y María Becerra, Miénteme.
4: ¡Dale!

0: I just might, Bruno Mars, en Radio Disney 103.7. Hola, hola.
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2: Hola, Radio Disney.
3: Somos Julia y Bruno y bueno, nuestra mamá está en la cocina escuchando música y nosotros, bueno, en la radio, obviamente.
0: Muy bien.
3: Estamos en el living comiendo unas zanahorias y bueno, y queríamos pedir una canción desde el otro lado, ya que no nos escucha porque ella está cocinando.
0: Ajá.
3: Y queríamos pedir Beat It de Michael Jackson. Bueno, abrazo grande.
0: Abrazo muy grande, chicos. Buen provecho con esas zanahorias. Bien healthy. Bueno, van a disfrutar de Beat It, un clásico del 82 al aire de Radio Disney. ¿Sabías que Michael Jackson escribió esta canción con la intención de demostrar que podía combinar el pop con el rock? Así podía atraer un público más amplio. Y otro dato curioso, ganó Grammys, sí, en el 84 como grabación del año y mejor interpretación vocal masculina de rock. A disfrutarla.

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0: Manuel Turizo y Maluma cantando a Pambi Chao.
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0: Y vas a querer ver a La Oreja de Van Gogh, que regresa a Montevideo con su gira Tantas Cosas Que Contar. 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

0: Vivir así es morir de amor. David Bisbal, el español que ya está pronto para sus fechas confirmadas en Estados Unidos. Lo estuvo compartiendo en sus redes sociales. Confirmó todo el recorrido que va a hacer ahí por USA. 9 de diciembre va a presentarse en Los Ángeles. 13 de diciembre por Houston. 15, Dallas. 18, Orlando. Y el 19 de diciembre finalmente por Miami. Pero antes de esto, va a estar el 17 de octubre. Va a estar llegando a nuestro país para presentarse en el Antel Arena. El mismísimo David Bisbal. Hola.
1: Disney, estoy en el taller de cerámica.
0: ¿Qué lindo?
2: Hola, Radio Disney.
0: Hola.
2: Soy Moana y quiero que me pongan la canción de playa.
1: Vamos a la playa, a curarte el arma.
0: Morimos de amor, chicos. Abrazo grande, a disfrutar de la clase de cerámica. Después nos comparten por ahí una foto de lo que están haciendo. Nos encantaría verlo. Pero, capo, calma.

0: I knew it, I knew you, Taylor Swift. Y vos quédate por ahí que en minutos va a cantar un artista argentino que se va a presentar en nuestro país a finales de este año y Radio Disney es radio oficial. ¿Querés saber de quién estamos hablando? No te despegues.
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0: y Edén Muñoz, mi norte y mi sur. Diego Torres va a regresar a Montevideo, somos radio oficial de su show. Va a llegar a la Antel Arena el 3 de diciembre con su tour Mi Norte y Mi Sur, igual que esta canción. De esa manera se llama el tour. 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Pero si querés que Radio Disney te dé una chance de participar por este concurso, entonces te quedás sintonizando, porque cerca de este 3 de diciembre en el Antel Arena te vamos a invitar, ¿ok? Agéndatelo, 3 de diciembre ante la arena, Diego Torres, Radio Disney, Radio Oficial, y te vamos a invitar, van a haber sorpresas acerca de esta fecha. Renato nos escribe en nuestro WhatsApp, mirá la pregunta que nos está haciendo. Radio Disney, ¿cómo fue el ranking de Latinoamérica de Radio Disney? ¿Cómo estuvo esta semana? Nos pregunta. Bueno, ¿sabes qué? Vamos a averiguarlo. Vamos a disfrutar y escuchar cómo resultó el top 5 del ranking Latinoamérica. A ver.
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2: Puesto número 5.
3: Sin novedades con respecto a la edición pasada, Patito A de Ana Mena y Lola Índigo vuelve a ocupar el 5º escalón.
2: Puesto número 4.
1: BTS World Tour Arirang reanudó su etapa norteamericana, donde recorrerán grandes escenarios de Estados Unidos y Canadá durante todo el mes, antes de dirigirse a Latinoamérica. En esta oportunidad, escuchamos Swim, tema que sube 3 posiciones y alcanza el 4º lugar de nuestro conteo.
2: Puesto número 3.
3: Desciende una posición y regresa al 3er puesto de nuestro conteo, Lo Poco Que Yo Quiero, de Morat y Silvestre Dangond.
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2: Número 2.
1: Otra canción que cede un lugar es Drop Dead de Olivia Rodrigo.
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3: Toy Story 5 se consolidó como la película más taquillera de 2026 hasta julio, y así se convierte en la 3era entrega de la franquicia en superar la barrera de los 10 dígitos a nivel global y la 14ª cinta animada más taquillera de la historia. Como parte de este éxito, I Know It, I Know You, canción que Taylor Swift escribió para la película, alcanzó el puesto 1 en nuestro ranking de Radio Disney Latinoamérica.
2: Puesto número 1.

The Beatles cantando Hey Jude en Radio Disney. Después del Mundial es inevitable escuchar esta canción y pensar en Jude Bellingham, ¿no? Es lo que logra el Mundial y es increíble. Como el legado de The Beatles sigue manteniéndose a lo largo de los años. Y es que representaron una revolución, influyeron muchísimo en la cultura de todo el mundo y lo que lograron sigue vigente incluso hasta hoy en día. Un gran ejemplo es lo del Mundial con Jude Bellingham, otra canción que no se podría usar. Podríamos decir incluso que los Beatles son igual de importantes que el descubrimiento de la penicilina, casi. Dato curioso también, la penicilina la descubrieron en Londres, así que es importantísimo. Son historia las dos. Ahora disfrutamos de Olivia Rodrigo, The Cure.